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0: 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Es la hora.
1: Tienes miedo. Deberías.
2: Déu-n'hi-do, eh?
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0: programa. Escoltem el tràiler de Cowgirl?
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4: Lo siento.
2: ¿El qué?
4: Todo lo que te va a pasar.
2: Está a punto de criar, no me puedes dejar sola.
7: Hoy es el último día que voy a venir.
2: ¡Que te está buscando la policía!
8: Ya lo sé, ya lo sé, en par.
4: Pero confía en mí.
2: ¿Cómo es que no vas a tornar mai?
4: No podía. Había pasado más a temps.
2: Mai, es más a temps.
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9: Un crimen casi perfecto si no fuera por este humilde servidor. No puede ser.
10: Es su vecino del tercero. Me ha pedido que reparte invitaciones para verlo actuar hoy en su obra de teatro. Tome. Es una entrevista en la que Hitchcock revela los secretos de su cine. Concretamente, explica cómo generar suspense.
9: No lo conocemos. Y es Hamlet encima. Durará 2 horas mínimo.
10: Casi 4 horas.
9: ¿Cómo? ¿En serio?
10: Lo pone aquí, no lo había visto.
11: Ser o no ser.
9: Vaya noche de mierda. No podemos impedir que la gente discuta.
10: No era una simple discusión. ¿Deberíamos llamar a la policía?
9: Sí, y al FBI. La última vez nos pasamos 8 horas atrapados en un tren porque pensabas que había una bomba.
10: Estoy segura de que ha pasado algo grave. Creo que ha matado a su mujer.
12: Este edificio se parece al de la ventana indiscreta.
10: Hay que sacar la verdad a la luz. Tengo una misión para ti.
12: Tengo la impresión de que me espías por la ventana.
10: No, para nada. ¿Qué es eso?
9: Son unas gafas con cámara integrada.
10: Son ridículas.
9: ¿Cuál sería el móvil?
10: No tengo ni idea.
13: Yo creo suspense. El suspense es lo que genera emoción.
9: Es lo más emocionante que he hecho en mi vida.
13: Sin emoción, no hay suspense.
10: Tienes que encontrar el arma del crimen. Un gato.
9: Aquí está, tengo un gato. Es este gato, ¿no?
10: No, eso no es.
9: ¡Se pareció un gato!
10: ¡Eso no es un gato!
1: Vamos aquí.
0: Entonces, ¿qué es? ¿Un tigre?
1: Ah, ya sabe,
0: No, no s'ha de xafardejar els veïns, eh? 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
2: Adelante. Vayan tomando asiento.
3: Tendrán que esperar al menos una hora. Para entonces estaremos seguros de que la comida no esté envenenada.
4: ¿Envenenada?
3: Soy el chef personal del Führer. Nunca pierdo de vista la comida, pero... uno nunca puede estar seguro del todo. Ahí es donde entran ustedes.
5: ¡Eh! ¡No haga eso! ¡No puede vomitar!
3: Considérense muy afortunadas. Todas van a degustar manjares exquisitos.
4: ¿Siempre está enfadada?
6: Siempre dice que Sabine es una fanática.
4: ¿Del Führer?
7: Quieren ser bastante precavidos.
4: Cada año ella y su hermana le envían una almohada bordada con águilas por su cumpleaños.
7: ¿Aún piensas en Gregor?
4: Claro.
7: ¿Cuándo acabará esto? Se retiran de muchos frentes. Desearía que perdiésemos.
8: Querría sacarte de este lugar, pero no puedo.
3: Espero que sea de su agrado.
7: ¿Seguro que no está envenenada?
3: Tanto como que ganaremos la guerra.
9: Fins aquí,
1: Cunit al dia.
10: Eso es todo, amigos.

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1: Hay una voz que nos acompaña incluso cuando todo está en silencio. Y muchas veces es la voz que nos determina cómo vivimos. Sean todos bienvenidos y bienvenidas a Beus de Donas. Yo soy Auris Ramírez, su vecina de voz y corazón, y en este programa queremos darle una extensión a lo que hablamos la semana pasada, de esas palabras que impactan en nuestras relaciones y en la forma en la que nos comunicamos con los demás. Hay algo que inevitablemente aparece cuando lo llevamos un poco más profundo, porque muchas veces no solo importa cómo hablamos hacia afuera, sino cómo hablamos hacia adentro. Y para entrar en materia y abrir esta conversación, hoy nuevamente me acompañan dos maravillosas mujeres. Bienvenidas, chicas.
2: Hola, ¿qué tal?
3: Buenos
4: Hola,
3: días, soy Juliana.
4: Y yo soy Lina.
1: Juliana, Lina, sean bienvenidas. Es un placer que me estén acompañando y tenerlas aquí en este su espacio. Esto que vamos a hablar hoy realmente da para mucho, ya lo comentábamos afuera, porque la manera en la que nosotros nos dirigimos a nosotras mismas puede construirnos o puede desgastarnos sin que nos demos cuenta. Y queremos que también nos preguntemos, ¿cómo me estoy hablando en este momento de mi vida? ¿Ustedes sienten que a veces somos más duras con nosotros mismas que con los demás?
2: Más no, mucho más.
1: Mucho más.
2: Mucho más duras. Yo creo que siempre estamos cuidando las palabras que decimos a los demás y nunca, en mi caso al menos, sí, o muy pocas veces somos conscientes de la forma en que nos hablamos. Ya no solo cuando te miras al espejo, sino después, por ejemplo, de ser mamá o que tienes un montón de cambios. Cuando pasan cosas es como siempre tú tienes la culpa, ¿no? Siempre yo lo podría haber hecho mejor, yo lo podría haber hecho de otra forma, yo podría haber dicho esto, dicho aquello. Y siempre es como te juzgas muchísimo más.
1: Claro, y esto que has dicho, que has tocado ese tema, es clave de la maternidad, ¿verdad? Porque allí es como que si nuestro cinematógrafo interior se potenciara y colocara una película de terror extrema, que la mayoría de las veces no sucede, y de hecho no es siquiera realista, pero nosotros proyectamos eso que está ahí, que puede ser lo peor. Y comentabas el hecho de que muchas veces cuando somos madres, además de los cambios que tenemos físicos, emocionales, nos juzgamos de una manera impresionante. A mí también me ha pasado el no reconocerme en el espejo, el decirme cosas fuertes porque no estaba acostumbrado a ver esa mujer que ahora se había transformado.
2: Total, total.
1: Y es así, ¿verdad, Lina?
4: Bueno, ahora me pasa a mí porque, claro, ustedes son jóvenes. Yo ya tengo una edad que yo me veo y digo, uff, ya no sirvo para esto.
1: O sea, es un clásico.
4: Me cae, pero mal. Sé que lo estoy diciendo mal, pero tengo que reconocer que ya en una edad que uno no puede. Entonces uno se dice, se ve, o si hago algo con mis nietos, mis nietas, no lo he hecho mal. Esto no debería haberlo hecho. Entonces eso es juzgarte tú misma, que no sirve, y me parece que no debería ser. Ustedes son jóvenes y deben gestionar esas palabras. Uno ya es mayor y, sin embargo, a mí me duele a veces sentirme así.
1: Es que son palabras súper fuertes que lo que hacen es que nos juzguemos, nos limitemos. En la mayoría de los casos no tienen por qué ser reales. Hay casos que, ok, como tú dices, tenemos cierta edad y hay actividades que no podemos realizar. Pero, ¿cómo yo me estoy diciendo a mí misma que no puedo hacer esa actividad? ¿no? Porque muchas veces es que, no, es que estas rodillas yo no puedo para más. Pero a veces no lo decimos desde la culpa, desde juzgarnos, desde, uff, que yo quisiera hacer más, pero no puedo. Sino que, mira, tenemos que también nosotros tener esa parte de aceptación, uh-huh, en este caso, ¿no? De que hay cosas que tal vez nosotros en ese momento, por la edad, enfermedades, varios motivos, no podemos hacer. Pero tenemos que ser conscientes de ello. Mira, yo no puedo hacer esto, pero puedo hacer esto otro, que es súper divertido. Vamos, chicos, a hacer aquí esto, ¿no? Y es también nosotros buscar esas palabras y hacer también un cuestionamiento, ¿no? Un encuadre. Uh-huh. Un encuadre de eso que yo me estoy diciendo. ¿Esto realmente es válido? ¿Realmente está sumando? ¿O lo puedo sustituir? ¿No? El hecho de que el no puedo es un clásico, el ya no puedo más, el yo no puedo para esto, yo no puedo conseguir lo otro.
2: No valgo.
1: No valgo. Y qué fuerte, ¿verdad? Uh-huh. Esas palabras.
2: Total, sí. Yo, a mí me pasó un choque de realidad muy grande cuando yo tengo dos niñas y con la primera el cambio físico fue un choque muy grande y yo es como... A los dos meses ya quieres volver a ser, ¿no? A ser, sí, tú, a estar delgado otra vez, a tener esa piel todo en su sitio, el pelo, todo. Y era como que te hablabas, ¿no? Es como, esto no lo voy a comer, esto no, ¿no? Que viene el verano. Ay. Y ahora con el segundo bebé ha sido como, mi cuerpo lo que ha logrado, es como, he tenido dos bebés, esto lo ha hecho mi cuerpo, ¿sabes? Y es como... Doy gracias a mi cuerpo, uh-huh, y a esos, ¿no? Esos kilitos que tienes de más y todos esos cambios del cerebro y cambios hormonales. Es como, gracias al cuerpo que esté, ¿no? Y,
1: absolutamente.
2: Y déjalo que esté así un rato, no pasa nada. Ya volverás a, ¿no?, a hacer ejercicio poco a poco. Pero me costó hablarme bonito, sí, la primera vez. Y ahora es como que te das cuenta, ¿no?
1: Y de eso se trata, de cambiar la narrativa y de realmente valorar y agradecer lo que estamos haciendo, lo que hemos conseguido. Eso es muy común en las madres, lo puedo decir también desde la propia experiencia, porque nos sentimos, no nos reconocemos y al mismo tiempo cuando tú logras hacer esto y logras cambiar esa perspectiva de las cosas, es que te das cuenta lo mágica que eres, lo maravillosa que eres de dar vida, que tu cuerpo ha creado un nuevo ser vivo. Uh-huh. Y esto es maravilloso, porque muchas veces cuando nosotras nos hablamos desde tal vez esa culpa, estamos invalidando todo lo demás que realmente ha sido constructivo, que realmente está sumando. Y esto... Para todas las que nos están escuchando, es sumamente importante. Queremos escuchar lo que ustedes también piensan desde casa, desde sus trabajos. ¿Qué frase o frases sienten que necesitan dejar de repetirse? ¿Qué les gustaría empezar a decirse más a ustedes mismas? Y esto también va para ustedes, chicas. Esas frases que, por ejemplo, hasta hoy, hasta ahorita, se las estaban diciendo a ustedes mismas.
4: Por ejemplo, tengo que hacerlo todo perfecto.
1: Por ejemplo, hay un clásico.
4: Mira qué desastre, me ha salido todo fatal. Qué inútil soy. Esas, sí, palabras las repetimos muchas veces, pero hay días que sí, oye, mira qué bien me ha quedado esto. O mira qué bien me veo, ¿sabes? O sea... Hay días que tú amaneces y dices desastre de ti misma y hay días que sí dices cosas bonitas. Entonces, bueno, eso le aconsejo a las personas, que depende cómo tengan el ánimo, el día que se levanten, pues repitan cosas buenas y no cosas malas.
1: Absolutamente, porque la relación entre ese lenguaje, entre el pensamiento y entre las acciones que nosotros realizamos son las que van a construir estos patrones internos que nosotros luego vamos a reflejar fuera. Porque es muy diferente, ¿no? No sé si les pasa que, vale, tenemos un mal día y estamos como que, ay, no, es que me veo horrible. No, esto me está saliendo todo mal. Y luego cuando sales a la calle, realmente te va así. sea, realmente es como que, uff, todo está fatal. ¿Viste? Lo dije, hoy salió esto mal, dije que iba a salir mal, salió mal. Y no se han puesto a pensar realmente de ese impacto que están teniendo nuestras palabras en nuestra vida, en las acciones, en el comportamiento.
4: Un impacto negativo.
1: Absolutamente. Entonces la invitación es precisamente para que nosotros reflexionemos sobre esas palabras que nos estamos diciendo, que nos están dañando a nosotras mismas, y cómo nosotros podemos hacer ese cambio de patrón para realmente construir una mejor realidad de lo que nosotros estamos haciendo.
2: Yo ahora hay un trend muy, muy famoso que se está haciendo en TikTok y en otras redes, que sale una chica o un chico, salen hablando

0: ¿Te lo cuenta un amigo? ¿Qué le dirías al amigo?
1: ¿Qué le diría realmente? Porque imagina esto. Imagina que si una amiga, como lo dices tú, si una amiga les hablara a ustedes todos los días, como a veces nosotras mismas nos hablamos, ¿serías amiga de esta persona?
0: Claro.
1: Es que es así. O sea, y este ejercicio hay que hacerlo. O sea, antes de comenzar nosotros a juzgarnos, a etiquetarnos, a desvalorizarnos, es preguntarnos, ¿esto yo se lo diría a mi mejor amigo? Y es que la relación más importante que tenemos y que vamos a tener por el resto de nuestra vida es la relación con nosotras mismas. Por eso vamos a aprender a entendernos, a amarnos, a comprendernos y a elegir las palabras correctas para que nosotras tengamos un mejor futuro, un mejor convivir también, porque muchas veces eso que nos estamos diciendo, pues también se ve reflejado en las relaciones que tenemos con los demás y en cómo esas relaciones pueden hacer o no una mejor convivencia.
2: A veces dice, hay una frase que dice, callada te ves más bonita. Entonces, hay veces que prefieres quedarte callada y no decir lo que sientes. O sea, yo soy así. O sea, yo prefiero callarme y no decirte a ti lo que yo pienso de ti. Porque entonces lo estoy haciendo mal, como tú dices. Que a veces hay amigas que te dicen algo y no es tu amiga. Entonces, es preferible quedarte callada. Es mi parecer.
1: Claro, esto que dices es bastante interesante. Por ejemplo, tiene dos connotaciones, porque el callada te ves más bonita es una frase que yo detesto
2: Ay, sí,
1: personalmente.
2: yo también. Uy, horrible.
1: Es fatal, es horrible, pero sí es verdad en relación con lo que tú dices, te tomo esa idea. Nosotros queremos dar una información, queremos darle tal vez nuestro punto de vista a esa amiga. Pero no sabemos exactamente cómo decirlo y tú dices, vale, mejor me callo. ¿Por qué? Porque estás allí pasando tres filtros sumamente importantes. O sea, lo que yo voy a decirle a esa persona es verdad. Lo que yo voy a decirle a esa persona le suma, o sea, le va a hacer algún tipo de bien. ¿Es necesario? Lo que yo voy a decirle a esa persona es amable. Entonces, si cuando nosotros pasamos por ese filtro, esto, y no cumple por lo menos dos, allí sí, es mejor estar callada, porque no vas a aportar nada y todo lo contrario. Entonces, esto es un ejercicio que también podemos estar realizando. Porque claro, nosotras, a mí me pasa que muchas veces tengo como que algo que quiero hacer, ¿no? Cada uno tenemos metas, propósitos y proyectos. Y a veces es que tenemos esos picos o de motivación que estás arriba y tú dices, yo puedo con esto y vamos más.
0: Wow.
1: Pero basta con que no te salga así como tú lo estás planeando. Y es lo más válido y común del mundo, que estas cosas no salgan así y te vengas completamente abajo. Entonces llegas al otro extremo en el que dices que no sirvo para nada. Hay una palabra súper fuerte que me he dicho en ocasiones y que realmente yo, el momento que sale de mi boca, digo, ¡oh, qué fuerte! Y la saco. Y es que soy una fracasada. O sea, eso es brutal, es una palabra horrible. Y yo le he dicho, ha salido de mí en ese momento, pero claro, en el momento que sale con todo lo mal que estoy, tengo que ya cuestionar eso. A ver. Y es lo que tenemos que hacer, cuestionarnos. A ver, no ha salido esta meta, no ha salido este objetivo en este tiempo. Vamos a ver qué podemos hacer, cómo podemos trabajarlo para que se dé de esta otra manera, tal vez. Entonces, buscarlo, porque muchas veces te puedes quedar allí enfrascada en que esto, en que no sirvo para esto, en que nada se me da bien. Y estás creando tú misma eso.
2: Bueno, a mí me pasó una vez hace poco, que le dije algo a una persona y es lo que te estaba diciendo, que a veces hay que medir, pero me salió y se lo dije y esa persona me contestó mal, ¿sabes? Porque lo tomó a mal lo que yo le dije y no era la idea.

0: idea, sino que yo quería aclarar un punto que estaba en discusión en una reunión y a esa persona no le cayó bien lo que yo le dije. Entonces, por eso digo que hay veces que tú piensas que estás diciendo algo que es para bien para otra persona, pero a la que se la estás diciendo lo toma mal. ¿Me entiendes? Quieres ayudar a otra
1: Claro.
0: y lo haces mal. Entonces, a veces hay que pensar muy bien las palabras que dice.
1: Claro, pensar muy bien las palabras, pero eso también es un tema de lo que se llama discusión o debate. Por ejemplo, es muy diferente que estemos así en conversaciones amigas y pasemos por el filtro y otra que realmente estemos planteando temas, situaciones, cosas de trabajo, reuniones, etcétera, y que tú tengas que argumentar sobre una temática, sobre algo que realmente tú consideras que no se está haciendo bien. Entonces, claro, eso tiene esa vertiente. Las personas muchas veces le va a caer mal el hecho de que no tenga la razón, el hecho de que no se le diga bien tal vez la palabra, ¿no? Pero muchas veces yo te puedo llamar la atención, decirte, a ver, esto lo has hecho mal. Pero lo puedo, no vamos a decir colocarle flores porque tampoco se trata de colocarle flores, sino que realmente qué es exactamente el lo estoy haciendo mal. O sea, ¿dónde está y qué me recomiendas tú para mejorarlo? ¿No? Entonces es trabajar también con estas partes. Y eso era parte también de lo que nosotros conversábamos en el programa pasado, ¿no? Esas conversaciones y de ese impacto que tienen nuestras palabras en las demás personas, de no saber exactamente cómo se lo va a tomar la otra persona, porque tal vez yo soy consciente de lo que te quiero decir, de algo que me ha parecido mal o bien, pero claro, la otra persona no sabemos exactamente si se lo va a tomar de buena manera, si va a decir, mira, tienes razón. No me gusta que tengas la razón, pero la tienes. Puede
2: Es
1: darse
2: que
1: esos casos.
2: es tan fuerte todo lo que hay que pensar. A veces siempre va más rápido la boca que nuestro cerebro, siempre. Y también un poco volviendo a lo que tú estabas explicando antes, Auri, siempre cuando nos miramos a nosotros, nos exigimos de una forma brutal cuando jamás exigiríamos de la misma forma a los demás, ¿no? Nos exigimos a nosotros mismos. Y aparte que nos hablamos fatal,
1: Fatal.
2: nos exigimos un montón y por eso siempre pensamos como soy una fracasada, no
1: Sí,
2: he
1: horrible.
2: llegado, no me he sacado un 10, podría haberme sacado el 10. Y que a lo mejor es verdad, a lo mejor sí, ¿no? Si hubiese estado pues en la noche anterior estudiando toda la noche hubiese sacado el 10, pero he sacado un 9. Y ya me estoy diciendo que soy una fracasada porque no he sacado el 10, pero he sacado un 9.
1: Exactamente. Y es que no valoramos lo que sí hemos
2: Exacto.
1: conseguido, de lo que sí somos
2: Nos
1: capaces.
2: cuesta mucho.
1: Entonces, hay algo muy importante de todo esto porque hoy en día es que hemos normalizado hablarnos desde esa crítica, desde ese juicio, desde ese dolor o desde esa exigencia. Porque claro, es que se nos exige o nos exigimos nosotras mismas a ser perfectas, a hacerlo todo bien, vale, porque tengo que ser la mejor madre, hacer todo lo posible porque todo esto esté bien, o la mejor profesional. Y claro, y es que no se trata de ser perfecta, se trata de ser nosotras mismas y de hacerlo de la mejor manera posible dentro de nuestras capacidades, dentro de las herramientas que nosotros tenemos en ese momento. Y cuando comenzamos con todo este diálogo destructivo, lo que tenemos que hacer es en ese momento que nosotros veamos ese pensamiento negativo que está pasando, muchas veces, si son muchos porque tenemos un mal día, hay un ejercicio en PNL que es anotar, tú agarras y lo escribes todo, soy una fracasada, soy tal, lo pones en una columna, escríbelos todos y en la otra columna escribe cómo tú transformarías ese pensamiento en algo realista. Soy fracasada, realmente es lo más realista porque no me salió algo que yo tenía planificado. No, no me ha salido esta actividad, voy a trabajar de esta otra manera para conseguir X objetivo. Mi hija, eso fue mi culpa que mi hija se haya caído. Fue mi culpa que esté enferma. O sea, cosas así, nosotros buscar esa contraparte, ese encuadre que vamos allí, y así también estamos soltando todos esos pensamientos, porque a veces nos quedamos todo el día con con la loca de la casa que le dicen también, ¿no? Esa loca de la casa que esa mente ahí rumiando y destrozándonos a nosotras mismas. Es que somos nuestra mejor amiga y nuestra peor enemiga.
2: Exacto.
1: Absolutamente. Y esta es una actividad que también invitamos a que la hagan ustedes en casa. Que paren y reflexionen, porque esto también tiene que ver muchísimo, en algunos casos, con la autoestima. Con la manera en la que nosotros nos estamos hablando, con la manera en que nos tratamos. Porque tal vez nos vemos, ¿no? Y no somos conscientes de ello. Porque ahora estamos hablando y lo hablabas tú, Juliana, y decías, ¿no? Cuando eras madre, de lo que tú, de cómo te veías, de que no te reconocías, de cómo fue el primer embarazo. Pero ya luego al tiempo eres consciente y dices, pero es que mi cuerpo es una máquina de crear, es una máquina milagrosa. Todo lo que estoy creando y he construido, he realizado. Pero hay otras personas que se quedan en ese pensamiento. Y eso te afecta y ataca muchísimo en ese amor propio y esa autoestima que tú tienes. Porque sí es verdad que diferentes situaciones te bajan la autoestima. Y dependiendo de ello, entonces comenzamos nosotros con estos pensamientos y con estas críticas y con estos diálogos tan, tan nefastos.
2: Tan feos, sí.
1: Tan feos totalmente.
2: Y cuando ves a, si tú eres de esas personas que no logras quererte a ti mismo, luego cuando ves a alguien quererse, te choca mucho, ¿no?
1: Sí.
2: Esto yo creo que pasa mucho y al final, si eres capaz de ponerte en la piel de la otra persona y decir, wow, qué bien se habla, ¿no? Yo también quiero eso para mí. O sea, yo también quiero hablarme de esta forma. O también cuando alguien te hace un cumplido y tú dices, bueno, no es para tanto. O no, es que sí, ay, qué guapa estás hoy, ay, no, es que, bueno, es, no sé, me he planchado el pelo. O
1: sí, desvalorizamos eso bonito, ese comentario.
2: Exacto.
1: Y no somos conscientes en ese momento o no decimos, hombre, sí, es verdad.
2: Exacto.
1: Y agradezco que alguien se haya dado cuenta porque sí,
2: ¿verdad?
1: Hoy estoy bellísima y esto lo he hecho impecable. Y ojo con esto también, porque está muy bien, ¿no?, que una persona te lo diga y reconozca tu trabajo, o lo bella que estás o cómo estás haciendo cierta actividad, pero no tiene que ser tampoco determinante en cómo tú luego te hablas y en el desempeño que vas a estar realizando, ¿no?, en esa calidad de ese desempeño, porque puede suceder todo lo contrario, que ya lo mencionabas, alguien que te comente como que, bueno, o sea, te salió bien, pero
0: podías haberlo hecho mejor.
1: Podías haberlo hecho mejor. Y realmente tú has dado todo.
2: Yeah.
1: Y claro, y que esto puede venirte también abajo, ¿no? Lo que comentábamos en el programa anterior, de cómo esas palabras pueden influir y pueden destrozarte totalmente. Y es importante que nosotros analicemos esto, porque yo estoy segura que a ustedes les pasa que lo que están realizando, si están realizando alguna actividad en su casa, en el trabajo, muchas veces depende precisamente de cómo nos sentimos y de cómo nos hablamos internamente. Porque yo no estoy en mis mejores días, pero a veces no estoy en mis mejores días, pero puedo decir, venga, vamos a hacer esto, y hoy voy a empezar poquito porque no me siento bien, o puede ser todo lo peor. O sea, tú puedes comenzar allí diciéndote, es que no, es que ya voy. O sea, te sientes mal y ya tú, antes de poner el pie fuera de la cama, ya está, te va a ser un día fatal. Es que me va a ir, mira, ya lo estoy viendo, horrible. ¿No? ¿No les pasa eso también?
0: Pero hay veces que cuando tú amaneces así, es cuando mejor te va el día.
1: Por ejemplo,
0: es cuando mejor te va el día, porque tú amaneces mal, uy, qué día hoy, no puedo, es que todo lo que tengo que hacer. Oye, y te sale perfecto ese día.
1: Te sale pintado.
0: Sí. Sí.
2: No dabas ni un duro.
1: Y no dabas ni un duro. Pero sabes que eso no es muy común porque, por ejemplo, suele suceder que yo esté así y esté como que este va a ser un día fatal y todo va a ser como un desenlace. desenlace fatal. Y luego me pasa algo fatal y digo, mira, y te acuerdas de todo lo fatal que ha sido el día. ¿Lo ves? Bueno, lo ves, y viene otro fatal. Es como cuando te pasa, tienes rachas, vamos a llamarlo, de que estás mal, no sé, en tu relación, o estás mal, y luego vas y también estás mal en el trabajo, luego vas y pasa otra cosa con la niña, y tú, ¿pero qué está pasando? Y muchas veces también es esa mentalidad que nosotros tenemos y que no estamos observando realmente todas las vertientes y dónde está el problema. Y muchas veces el problema, digamos, el detonante, está internamente, está dentro de nosotras. Está eso, en cambiar el foco, en hacer esa mirada poliédrica de salirte y verlo desde otra perspectiva. Ah, no, si muevo esta ficha, no, como decirlo de cierto modo, si hago esto, puede darse de otra manera. Por eso a mí me gustaría que ustedes dieran una palabra o una frase para esas mujeres que nos están escuchando, para que se las digan a ellas mismas, o una recomendación tal vez.
2: Quiérete bonito.
1: ¿No? Qué bonito.
2: Quiérete bonito. Es el nombre de... el título de un libro que me he comprado hace poco. Quiérete bonito. No sé, me pareció precioso. Es como quiérete bonito. Sí, ¿no? Es bonito. Como aparte de quiérete, pero quiérete bonito.
1: Quiérete bonito. No sé, me encanta. Me encanta.
0: Sean positivas.
1: Sean positivas. Me encanta. Así es, Lina. Así es, Juliana. Y es que precisamente... esa voz interna es la que nos acompaña todos los días, en cómo nos tratamos, en cómo nos hablamos, en cómo decidimos mirarnos a partir de ahora. Es cuando nosotros empezamos el día para dejarnos hablar desde la culpa, desde esa exigencia, desde ese miedo. Y es momento entonces de empezarnos a tratar con más verdad, con más compasión y con más humanidad. Gracias por acompañarnos, Lina, Juliana, es un placer tenerlas aquí. Esto fue Deus de Donas, yo soy Auris Ramírez, su vecina de Voz y Corazón. Y recuerden que la voz con la que más convivimos es la nuestra. Ojalá aprendamos también a convertirla en hogar. Nos escuchamos en el próximo programa. Hasta luego.
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2: ¿Qué tal, Butch? Nada. Nada. Hola, Sundays.
3: Estás haciendo algo, News. ¿Qué es?
2: Pensamos robar el Pacific Flyer, Butch. Son nuestros planes.
3: Interpretáis mal todo lo que os digo.
2: Claro que asaltaremos el Flyer, pero no lo haremos en el viaje de ida, sino en el de regreso. Sundays y yo hemos visto algunos bancos.
3: Nada de bancos.
2: ¿Qué?
3: El Flyer, Butch.
2: Por malos que sean los bancos, son mejor que los trenes. No se mueven, están quietos y sabes que el dinero está allí. Al irme os di las órdenes.
3: Pero hay otras nuevas.
2: Harvey, el que manda aquí soy yo.
3: Mandabas. Ahora soy yo. Esto no va contigo. Dile que no intervenga.
2: Bueno, hará lo que mejor le parezca. ¿Pero qué os pasa, muchachos? Cuando vine aquí no erais nadie, ni siquiera una banda. Yo os organicé.
3: ¿De veras?
2: Léeles un papel de esos, News.
4: ¿Cuál?
2: Cualquiera.
4: Este lo recortamos del Light Herald. Butch Cassidy y su banda del Delfín.

0: es estar bien preparado.
1: ¿Revólver o cuchillo?
0: Nada.
1: Elige.
0: No quiero pelear, Harvey.
1: Elige, Butch.
2: Puede sacarle algún beneficio a esto. Apuesta por él.
3: Lo haría, pero ¿quién apostará por ti?
1: Sundays, cuando esto acabe, si él muere, te invito a quedarte.
2: Oye, no me importa perder, pero si el resultado es que yo muero, mátalo.
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2: Ya lo estamos, Eta, ¿no lo sabías? Montas en mi bicicleta y eso en algunos países árabes es igual a estar casados.
3: ¿Qué estás haciendo?
0: Robándote a la novia.
3: Llévatela si quieres.
0: ¡Tienes menos delicadeza que una mula! ¡Que nadie baje del tren! ¡Los de dentro! ¡Abran de una vez!
5: Trabajo para el señor Harriman de los ferrocarriles Unión Pacific.
0: ¡Hey, Woodcock! ¿Eh?
5: ¿Butch?
0: ¿Está usted bien?
5: Pues, relativamente.
0: ¡Qué sorpresa! Queremos echar un vistazo ahí dentro.
5: Butch, tiene usted un concepto muy equivocado de mí si cree que voy a caer en esa trampa.
0: ¿Quiere que hagamos lo de la otra vez?
5: Oiga, Butch, si el dinero que hay aquí fuera mío y alguien tuviera que robarlo, preferiría que lo hiciera usted. Pero le advierto que sigo siendo empleado del señor Harriman de los ferrocarriles Unión Pacific.
6: ¡Dejen que el tren se ponga en marcha!
7: Suba al vagón, señora.
6: No le tengo miedo a usted. No le temo a nada ni a nadie. Soy abuela y, por lo tanto, como mujer, tengo mis derechos.
7: Nos va a hacer perder el tiempo.
6: Pueden intimidar a todos, pero yo no les temo. He luchado contra la bebida y el juego y también lucharé contra ustedes.
7: No queremos discutir, señora.
8: Deja el rifle, Sundays. No quiero violencias.
5: ¿Qué le van a hacer?
8: Suéltame. Lo que usted me obligue, Wolka.
5: ¿Yo?
6: ¡Auxilio!
5: Déjenla en paz. Ustedes solo quieren el dinero y el dinero está aquí.
6: Lo único que quiero es que pongan ese tren en marcha. Que alguien se ocupe de hacerlo.
8: Abra la puerta, Woodcock, o despídase de ella.
6: Padre nuestro que estás en los cielos, santificado. Venga a nosotros tu reino.
0: Hágase tu voluntad así en la tierra como en el cielo.
5: ¿Y qué le contaré al pobre señor Harriman?
0: Ah, oh, Woodcock. ¿Pero por qué se ha molestado en hacer esto?
4: 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Una idea? Escapar a Bolívia.
2: No lo sé. No tengo ni idea.
9: Hay que moverse. Ya sabes que estoy conforme con lo que tú digas, pero si ya has pensado algo, no te lo guardes. Cuéntamelo ahora.
10: Ray,
11: ¿qué hacéis aquí?
10: Tranquilo, Ray, tranquilo.
11: ¿Qué tratas de decir con eso de que esté tranquilo? Me prometiste no venir más a mi territorio.
10: Y aunque no lo entiendas, no hemos venido.
11: Que seamos amigos no te da derecho a este abuso de confianza. ¿Qué supones que ocurrirá si alguien nos ve juntos?
10: Escucha.
11: Ya soy demasiado viejo para buscarme otro empleo. Al menos podrías tener la decencia de amenazarme con un revólver.
10: Escucha, Ray, Butch está intentando decir algo.
11: Está bien, ¿qué diablos quieres?
10: Solo un par de cosas. Ray, queremos alistarnos. En el ejército, ¿comprendes? Ahora mismo queremos ir a la guerra.
11: Estáis locos, completamente locos. Sí, los dos, estáis locos. Os condenarían a 1000 años de prisión. Vamos, Sundays, empieza a atarme los pies. Toma, esto ya lo conoces. Vamos, por si acaso alguien os ha visto entrar, no quiero correr ese riesgo.
10: Ray, hablamos en serio.
11: Sois unos

0: atracadores famosos.
1: Dejaremos de ser.
0: No me digas.
2: Sí, lo hemos decidido. ¿Demasiado apretado?
0: No, está bien. Hay unos pañuelos en ese cajón que podéis usar para amordazarme.
1: Ray.
0: ¿Qué?
1: Sé que dará resultado. Confía en nosotros. Sí. El gobierno confía en ti. Ellos creerán todo lo que tú digas, ¿verdad? Tú no has hecho nunca nada deshonesto y has cumplido ya los 60 años. ¿Comprendes? Anularán los cargos que hay contra nosotros porque lucharemos en la guerra sin exigir que nos hagan oficiales.
0: Eres muy optimista, muchacho. ¿Esperas que se olviden de tantos años de bandidaje y de fechorías solo con alistaros en el ejército? Porque eso es lo que más deseáis, ¿verdad? Hay algo ahí fuera que os preocupa. Lo sé. Pero ya es tarde. Habéis tenido la ocasión de dejaros matar con todos los honores. Podíais haber sido los mejores tipos de esta región. Pero solo sois un par de atracadores. No he conocido a nadie más simpático que tú, ni más rápido que Kit. Sin embargo, solo sois dos hombres a quienes persiguen por forajidos. Es vuestro final, ¿acaso no lo veis claro? Ni siquiera os queda tiempo, solo el suficiente para escoger el lugar donde deseáis morir. Lo siento, me vuelvo cruel con los años. Vamos, enciérrame, Sandais.
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4: Por lo general, hay que esperar turno para trabajar con Percy Garris, pero en esta ocasión no. Porca vida.
1: ¿Nos dará trabajo?
4: Sí, ¿por qué trabajo? De muchas clases. ¿Quieren saber por qué?
1: Sí, ¿por qué?
4: Maldita sea, pues, porque lo que no puedo es prometer pagarles. ¿Y quieren saber por qué?
1: Sí, ¿por qué?
4: Muy sencillo, por culpa de esos ladrones de nóminas, amigos yanquis. Cada una de las minas recibe el dinero de su nómina directamente de La Paz. Y a cada una de esas minas le roban el dinero de su nómina. Unos dicen que son los bandidos bolivianos y otros opinan que son los bandidos yanquis. ¿Deja verlo? Bonito revólver, sí, señor. ¿Tane blanco con él?
1: Algunas veces.
4: A ver si acierta. Oh, no, no, muchacho, solo quiero saber si sabe disparar, sin florituras. Empuñe el arma. Ande, dispare. Porca vida.
1: ¿Puedo moverme?
4: ¿Moverse? ¿Qué quiere decir? No le comprendo.
1: ¿Me ayuda mucho?
4: Sí. Bien, teniendo en cuenta que estoy desesperado y que casualmente son ustedes la clase de hombres que andaba buscando, empezarán su trabajo mañana por la mañana.
1: ¿Qué clase de trabajo?
4: Vigilantes de nóminas. Pues cabida, ¡vamos a trabajar! ¡Eh, Pedro, ven conmigo!
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3: No, nosotros no le notamos aficiones artísticas porque precisamente él cuando siempre cantaba mucho, cantábamos él y yo a dúo en casa. Siempre nos decían, ya canta la madre y el hijo. Pero aficiones artísticas no, no tenía Juan Manuel. Hasta que no marchaba a los campamentos. Cuando marchó a los campamentos, allá se dedicó a tocar a la guitarra con otros amigos y a hacer cosas. Y cuando bajó yo me reía mucho porque su primer paso fue con Salvador Escamilla y vinieron unos amigos y él le dice, vamos a cantar a Radio Barcelona. Yo le dije, ¿pero qué estáis locos? ¿Creéis que en Radio Barcelona se canta así por las buenas o qué? Y ah, pues nosotros cantaremos. Y al momento se presentaron en casa a comer, sin guitarra. Y yo me puse a reír y digo, mira, ya han cantado estos.

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1: 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Adelante. Oiga.
2: Sí, señor.
1: Ah, adelante.
2: No, que esto fue el ¿cómo se llama?
1: Sí.
2: Este que más que cura.
1: ¿El Papa?
2: Sí, el Papa.
1: Sí.
2: Pues que llama a un cura.
1: ¿Mm?
2: Y le pega una bronca.
1: Ay, madre. ¿Pero por qué el Papa va a pegarle una bronca al cura?
2: Pues porque se ve que en la puerta de la iglesia...
1: Sí.
2: ...puso un cartel que ponía Hostias Club. Y entonces
1: vamos a ver, eso no es posible.
2: Sí,
1: expliquemos otra historia consagrada. No,
2: él lo hizo para tener más feligreses.
1: Sí.
2: Para que se sintieran a gusto.
1: Ya.
2: Y entonces le dice el Papa que esto se lo pasa.
1: Ya.
2: Porque no ve mala fe.
1: Ya.
2: Y que cuando hablaba de Cristo,
1: sí,
2: y los apóstoles,
1: sí,
2: le llamara Chu y Chu muchacho.
1: ¿Cómo?
2: Que en vez de llamar, pues, Jesús y Chu y los discípulos.
1: ¿Y los discípulos?
2: Le llamaba Chu.
1: Chus y sus muchachos.
2: Sí, señor.
1: ¿Y eso se lo pasa también?
2: Sí, señor.
1: Bueno.
2: Pero lo que no le pasa, le dice, es que por Semana Santa ponga ahí cerrado por defunción del dueño. ¡Compenderu!
1: ¡No!
2: Cerraba la iglesia y ponía cerrado por defunción del dueño, el tío.
1: No lo entiendo.
2: Sí, hombre. Como por Semana Santa celebran que... el recuerdo de que Jesús se murió por nosotros.
1: Sí.
2: Pues él pone cerrado por defunción del dueño. Porque dio el dueño de toda la iglesia y esto.
1: Claro. ¿Y el Papa qué dice?
2: Que no puede ser.
1: ¿Ah, no?
2: No, señor.
1: Ah. Sí.
2: Y aquí está la gracia que los otros sí que pueden ser, pero esto no. Pues que iba una señora con su niño a la maternidad,
1: sí,
2: a ver el niño que había tenido una amiga suya.
1: Ah, hoy cumple, menos mal, sí.
2: Sí, señor.
1: Sí, perfecto.
2: Y antes de entrar,
1: sí,
2: le dice la madre al su hijo, le dice, no te extrañes porque el niño este que vamos a ver no tiene nariz. Había nacido con esto de aquí delante plano.
1: Ay, madre. Sí, bueno.
2: O sea que no vaya a decir ninguna de tontería.
1: ¿Pero quién no tenía nariz? ¿El recién nacido?
2: El recién nacido, sí, señor. Y la madre advierte al niño que no diga ninguna tontería ni que no se extrañe.
1: Ay, madre.
2: ¿Eh?
1: Sí.
2: Y entonces...
1: Pero
2: pues,
1: es un poco desagradable, ¿no? Esto... ¿no?
2: Oh, mira, hay niños que nacen a Chiru.
1: Sí, sí, sí.
2: Como
1: sí,
2: hay
1: sí,
2: también que nacen locutores y esto.
1: Es un caso verídico, ¿no?
2: Sí, señor.
1: Sí, sí, bien. Adelante, sí.
2: Y entran en la habitación.
1: Sí.
2: Hola, ¿cómo estamos? Bien, ¿cómo estamos? Felicidades. Cierra la puerta, pacha.
1: Ay, qué bien.
2: Y mira al niño, oh, qué majo. Y el chaval este mira al chaval en la cuna,
1: sí,
2: y dice que Santa Lucía le conserve la vista. Y la madre se queda extrañada y la amiga también. Y bueno, se van. Y cuando estaban ya afuera...
1: Pero el niño lo dice dentro de la habitación.
2: Sí, ¿esto? Viendo al pequeñajo este en la cuna.
1: ¿Y el pequeño no responde nada?
2: No, porque era recién nacido y aún
1: sí,
2: era inocente y esto.
1: Es verdad, sí.
2: Y al salir...
1: ¡Hasta
2: la...
1: aquí!
2: ¡No, espere, Rugo!
1: ¡Hasta aquí! ¡Visita la maternidad!
2: No, que aún falta al final.
1: ¡Un caso verídico!
2: ¡No!
1: ¡Una prueba de buena voluntad!
2: ¡No!
1: ¿Qué?
2: ¡Que falta la recepción final!
1: ¡Ah!
2: La madre le pregunta a su hijo, ¿por qué has dicho esto de que Santa Lucía le conserve la vista?
1: Claro, claro.
2: Dice, hombre, que como no tiene nariz, que ha de llevar
1: saber, ¿quieren saber el final?
2: Sí, sí.
1: Otro día, otro
2: no,
1: día,
2: no.
1: Hasta aquí.
2: ¡No!
1: Visita la maternidad. Punto y final.
2: Pero,
1: atento
2: pero,
1: a nuestra...
2: si le pregunta, tiene que responder, ¿o
1: ah,
2: no?
1: Bueno, responde, sí.
2: ¿Por qué ha dicho esto de la Santa Lucía responde, le conservé la vista? Y dice, porque si ha de llevar gafas, se le habrá de colgar los huevos.
1: ¡Barragán! ¡No!
2: montañero, pero todo el resto ha sido normal.
3: Yo ya quería acabar antes la sección, pero temía.
2: No, es que si no, no me, tiene gracia.
3: ¡Me pasa por burro!
2: ¡No, no!
3: La culpa es mía y solo mía.
2: Pues ¡no, no!
3: ¡Mía, solo mía, mía, mía!
2: ¡Se ha vuelto loco, no!
3: ¡Nunca más! ¡Nunca más!
2: Si no, no tiene desgracia, Ru. ¿Qué nos pueden estar oyendo? ¿Una monja? ¿Dos monjas? ¿Tres? ¿Y el resto, Ru?
1: Eso, y el resto. Y la pobre gente que está sintonizando el programa. Siempre lo mismo. Otra vez, la obsesión.
2: ¡Hombre!
1: Las mismas palabras de cada día. Otra vez, claro.
2: Pero si es cosa de la vida, Ru. Hay huevo en la plaza. Hay huevo. Y las mujeres lo que desearían es que tu marido tuviera huevo también, hombre. ¡Coño, claro! ¡Hablemos claro de una vez!
1: Venga.
2: Pues esta emisora tuya se puede hablar claro, ¿no? Pues hablemos claro. Mire, la única que se puede hablar claro. ¡Joder!

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1: Nos vamos a lanzar usted, María Jesús, buenos días.
2: Buenos días.
1: Muchísimas gracias. ¿Cuál es su punto de vista? ¿Cuál es su pregunta?
2: Bueno, yo quería, simplemente, en primer lugar, quiero decir que yo respeto mucho la intimidad, ¿no?, y la libertad de cada persona, pero que no entiendo mucho esta relación, porque, bueno, una cosa es la relación sexual, es donde sí que puede haber tres personas y muchas más, ¿no? Y otra cosa es la relación sentimental. Y yo pienso que las personas, en lo que refiere a lo sentimental, somos bastante egoístas. Entonces no comprendo cómo se puede compartir a la persona que quieres. Sexualmente sí. Bueno, sexualmente la persona que lo comparta, pero sentimentalmente no, porque uno parece que siempre requiere todo el afecto de esa persona, la atención, los detalles, ¿no? Entonces me imagino que si Jordi quiere estar, bueno, quiere estar a bien, ¿no?, con las dos, pues tendrá que tener detalles con las dos. Entonces surgirá una especie de celos o, no sé, o desajuste, yo diría, ¿no?
1: Vamos a ver, porque esa línea telefónica no es del todo óptima. En todo caso, Mercé nos dice, María Jesús de Lanzarote dice, yo lo comprendo desde el punto de vista sexual, es decir, que la gente haga lo que considere oportuno, pero no desde el punto de vista afectivo. ¿Qué nos diría Mercé?
3: Mira, esto es una manera de ver las cosas. Si aquella persona tú ves que está por ti y te quiere y te mima y no te deja de lado, pues entonces lo que no puedes estar es pensando en que te va, que al dejarte de lado no te deja, entonces no lo puedes, no puedes estar mal. Diferente que te encontraras que te dejan de lado o que no están por ti, entonces sería diferente.
1: Es decir, tú en ningún momento has tenido la sensación de estar afectivamente desasistida desde que vivís conjuntamente, ¿no?
3: No, nunca, no, porque él está tanto por mí como por Montse, o al revés, es igual. No hay una excepción para una más que para la otra.
1: Indiscutiblemente la parte privilegiada de toda esta historia la tiene Jordi, en todo caso, eso hay que consignarlo, ¿no? Usted recibe el afecto clarísimamente de dos mujeres,
4: sí,
1: cuanto
4: sí.
1: menos en el terreno sexual es un privilegio respecto a la situación de cada una de ellas.
4: En el terreno sentimental y en el terreno sexual. Sí.
1: Bueno, en el sentimental quizá no tan clara la diferencia, porque también me pregunto, Mercé, si el afecto que usted recibe de Montse también es reconstituyente en el panorama afectivo de uno. Es decir, ¿usted también ha notado el afecto que percibe de Montse o eso no
3: bueno,
1: cuenta?
3: Bueno, Montse es una bellísima persona, es cariñosa y afectiva en sí, pues como persona y como amiga. Es bueno, no tengo nada que decir contra ella.
1: Tenemos con nosotros a Teodoro, que nos llama desde Palencia. Teodoro, buenos días.
5: Buenos días.
1: Muchísimas gracias.
5: A vosotros.
1: Vamos a conocer su punto de vista o vamos a conocer su pregunta.
5: Yo le quería preguntar si a quién de las dos realmente quiere, porque yo positivamente que a una quiere y a la otra lo que siente es atracción por ella. Yo no sé, ¿que a quién quiere, a su mujer o a la otra?
1: Vamos a ver, Teodoro, lo que nos dice Jordi.
4: No, yo creo que estás equivocado. Yo quiero a las dos. No es la misma forma de querer.
5: Ahí está el punto. Lo que yo te quiero decir es que tú realmente a las dos, vamos, todos somos humanos y positivamente sabemos que no las puedes querer. Por una sientes atracción y por otra pues será la que tú quieres.
4: Perdona, creo que estás equivocado. Yo creo que se puede querer a mucha gente de muy diferente forma.
5: Sí, efectivamente.
4: Entonces, estamos ¿de qué amor estás hablando, perdona?
5: Del amor, de lo que siente en el corazón.
4: De tu amor.
5: La palabra amor abarca.
4: Muy bien, pero tu amor es muy diferente al mío. por decir algo, como el de cada persona es diferente. Entonces no puedes decir que yo quiero a una y a la otra la deseo. Eso es no es cierto. Yo quiero a las dos, lo que pasa que de diferente forma, sí. Verdaderamente...
5: ¿Me puedes explicar, perdona Jordi, diferente forma? ¿Qué entiendes tú por la palabra diferente forma?
4: Mira, yo lo que no te puedo explicar es lo que es el amor. Yo creo que nadie lo ha descubierto aún.
5: Sí, el corazón no miente.
4: El corazón, no, el corazón bueno,
5: de,
4: oye...
5: El propio de una persona no miente.
4: Bueno, yo me imagino que tú debes querer a más de una persona, ¿no?
5: Sí, yo por supuesto, mira, estoy casado y tengo un niño y...
4: Pues entonces el amor que tienes por tu hijo, el amor que tienes por tu mujer supongo que será diferente. O el amor que tienes a tu mujer o el amor que tienes a tu hermana, ¿no?
5: Tiene varias ramas, podríamos decirlo.
4: Tú lo estás diciendo, tú lo estás diciendo.
6: Pero, tiene varias Jordi, ramas. Jordi, ¿cómo sabes que son dos mujeres y no tres o cinco?
4: No lo entiendo ahora.
6: Si tú vives con dos mujeres, bien pudieras vivir con tres, cuatro.
4: O con seis, sí.
6: Sí, ¿qué? Bueno. ¿Cómo sabes que son estas dos?
4: ¿Qué son estas dos?
6: ¿A las que quieres?
4: Bueno, yo tampoco lo sé, es que yo estoy viviendo con estas dos y quiero a las dos. Uh-huh. Pero bueno, yo creo que la persona puede querer a mucha gente, de muy diferente forma. Pero en el mismo amor pueden coincidir en el plano sexual, en el plano sentimental y en otros planos que no pueden ser accesibles los dos juntos.
6: Pero puedes acabar con un harem, puñafuas, con 5 o 6.
4: Bueno, no lo creo, ¿no? Pero bueno, ojalá pudiera ser.
1: Vamos a ver, ¿qué más nos dice Teodoro de Valencia, que parece muy interesado en esa descripción de la o definición de la palabra amor, ¿no?
5: Sí, yo para mí pienso que lo que realmente no me ha dado respuesta a lo que yo le pregunto. ¿A quién quiere de verdad? ¿A su mujer o a la que en este caso realmente pues es la querida? Pues,
1: pero en todo caso Jordi le está diciendo que las quiere a las dos, claro.
4: Y, perdona, la palabra querida no existe. Es mi mujer igual, las dos son mi mujer.
5: ¿En qué lo basas tú? Porque yo creo que no estés casada con
4: las dos. A ver, perdona, ¿tú basas el amor en los papeles, en el casamiento?
5: No, en lo que es la realidad. Y luego, por supuesto, en esta vida existen unas normas, porque si no sería... La
4: perdona, si tú basas el amor en las normas, entonces no puedo darte nada más.
5: Yo baso el amor en lo que realmente abarca la palabra amor y el sentimiento del corazón.
4: En tu amor y en tu realidad.
5: Sí.
4: Entonces, de acuerdo, en tu amor y en tu...
5: Porque si no sería un egoísta, cosa que no soy.
4: A lo mejor sí lo soy yo, eso ya no lo puedo decir. A lo mejor sí soy un egoísta, pero lo que no te puedo decir es que no las quiero a las dos. A lo mejor es que me quiero yo mucho y no quiero a nadie, pero...
5: No entra en mis cálculos eso.
1: En todo caso, Teodoro, estamos pensando a bote pronto muchísimas de las cosas que están diciendo, ¿no? Pero ¿preferiría usted que Jordi hubiese abandonado a su mujer y a su hijo, como hace mucha gente, ¿no?
5: No. En ningún caso eso. Ahora, que yo no, te vuelvo a repetir, que no entran mis cálculos que pueda querer a las dos, porque tiene que ser un amor muy diferente.
4: Sí, sí, por supuesto lo es, ¿eh?
5: Claro, por supuesto. Entonces, yo no sé, en un triángulo si se puede vivir de esa manera. Sí, por supuesto que vosotros estáis viviendo, pero que no. No sé.
1: En todo caso, me parece que dentro de lo complicado de la cuestión, dentro de lo profundamente complejo, el punto de vista de Teodoro de Palencia ha quedado consignado, ¿no? Él ve difícil realmente que se pueda catalogar de un mismo concepto de amor la relación que usted mantiene con sus dos esposas, utilizando su propio lenguaje.
4: No es la misma, desde luego.
1: Teodoro de Palencia, muchísimas gracias.
5: A vosotros.
1: Muy buenos días.
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2: Dejamos el son del calabacín de Carlos Cano a las 11 y 28 minutos, una hora menos en Canarias. 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

y despegando ya con el álbum de la quincena, ese nuevo disco de Steve Winwood, un clásico para los amantes del rock y los blues, un artista británico que durante más de 25 años ha liderado grupos, creado canciones, interpretándolas vocal e instrumentalmente. En su etapa en solitario en esta última década, su letrista Will Jennings ha sido un eterno colaborador. 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Steve Winwood.

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1: Hola amigos, muy buenas tardes y bienvenidos. Bienvenidos a Radio Cunit, que es la que... Sí, si nos estáis escuchando, es la que habéis conectado, ¿no? La que emite, vaya. Y estamos en el programa Punto de Vista. ¿Cómo pasan los días? ¿Cómo pasan, eh? Lo decimos siempre, pero es que pasan a una velocidad terrible. Y bueno, los vivimos, que eso está muy bien, ¿no? Por lo tanto, estamos a lunes, efectivamente. Y hoy de 6 a 8, 6 y media a 8, ¿eh?, de la tarde. Os habla Jesús Pardo Millán y en la técnica Jesús Pardo Renom. Hola, Jesús.
2: Hola, buenas tardes.
1: Buenas tardes. Bueno, estamos solos, pero hoy nos falta Josep Masià, que por una serie de razones pues no puede estar aquí, pero volverá. Le gusta la radio, Josep. Hola, Marcela Colimodio, ¿qué tal?
3: Hola, amigos, ¿qué tal? Buenas tardes.
1: Julia Morales.
4: Hola a todos, buenas tardes.
1: Buenas tardes. Óscar Gil.
5: Tengan ustedes muy buenas tardes y disfruten no solo del día, sino también de la audición que están escuchando.
1: Vamos a intentar, ¿no? A ver qué...
5: Nosotros lo intentamos todo.
1: Sí, ¿verdad?
5: Todo lo que tenemos que poner.
1: Sí. ¿Y será suficiente?
3: Se dice en Argentina la carne sobre la parrilla.
5: La carne a la parrilla. Parrilla.
1: Pero ponemos suficiente o que, ¿cómo lo ves?
5: Todo.
1: Sí, ¿no? Todo. Porque salimos de aquí mal, porque hemos dejado aquí una cantidad de energía, ¿no? No, tampoco.
5: Porque somos lo que somos y lo exponemos acá. El tema que sea, bueno, pues, lo decimos con una claridad y una verdad nuestra, voy a aclarar por la duda, de primera.
1: Bueno, pues vamos a ver si hoy tú, por el tema que vamos a tratar... Eres lo que siempre eres, ¿eh, Óscar?
5: Yo te voy a contestar. Exacto. Con una frase poética de un amigo tuyo que se llama Joan Manuel.
1: Chombre, joder, toda la vida.
5: Del derecho del revés, uno solo es lo que es.
1: Sí, la hipocresía a veces hace que el derecho y el revés se vuelva torcido. Ahora yo me lo acabo de inventar, pero bueno, por el mismo precio. Bien, pues hoy es Marcela Colimodio la que nos ha traído el programa y dice así, ¿el amor es ciego?
3: Muy bien, porque es una pregunta.
1: Es una pregunta, ¿has visto? Bueno, yo también lo puse en pregunta. ¿El amor es ciego? Ya tendrás tu turno, Óscar, no, tú tranquilo.
5: No, pues yo levanto la mano para que me anoten en la lista. Esto es como la cámara.
1: Sí, ¿no? Después me tocará a mí, ¿no?
5: Claro.
1: Bueno, Marcela, como lo has traído tú, cuéntanos qué agregas a eso, ¿no?
3: Bueno, yo, en primer lugar, voy a hacer una pequeña diferenciación. Porque vamos a distinguir entre amor y enamoramiento. Yo creo que el enamoramiento es la parte previa a ese amor. Y entonces el enamoramiento puede ser ciego. ¿Por qué? Porque nosotros idealizamos a la otra persona. Es decir, en esta etapa el cerebro, según los psicólogos, inhibe la capacidad de razonamiento lógico y juicio crítico. Según los psicólogos, esta etapa previa dura entre 2 y 3 meses.
1: Qué poco, va, que lo alarguen un poco más, ¿no?
3: Puede durar,
1: claro, sí.
3: Bueno, y yo creo que también pasa, como en otras cosas de la vida, que cuando uno no tiene la suficiente información sobre un tema, o en este caso no quiere ver algunas cosas en la parte del enamoramiento, también florece la fantasía, ¿no? De alguna manera. Es decir, sí, poner en el otro cosas que quizás la otra persona nunca tuvo, ni es que quiso demostrar una cosa que no es nada. No, yo creo que no. Yo creo que somos nosotros los que idealizamos a esa persona y quizás ponemos cosas en esa persona que no están en esa persona.
1: Es el afán, diría yo, ¿no? El afán de la persona que se enamora, porque difícilmente se enamoran los dos a la vez, ¿no? Pienso, no lo sé. Podría ser, ¿no? Podría ser. De cualquier forma, si son los dos a la vez, los dos ponen lo mismo. Quiero decir, esa...
3: Claro, esa idealización del otro.
1: Exacto, esa fantasía, esa no verdad.
3: Claro.
1: porque no conoces a la, en tres meses, como tú dices, fíjate.
4: Claro, y el primer día, amor a primera vista, el primer día te enamoras, ¿no? Y ese día ya lo conoces, ya sabes quién es.
1: Sí, lo que qué maravilla de persona, claro. Que es que, oye, los... Pero si no lo conoces,
3: yo pregunto, claro. Cuando alguien dice amor a primera vista, ¿de qué se enamora? Justamente de que vio a esa persona y dijo, ay, qué guapo, qué bien, qué porte que tiene. Porque en realidad, lo de enamorarnos, por más que idealicemos al otro, uno tiene que conocer un poco a la persona, claro, como para enamorarse.
4: Claro. Pero puede enamorarse también hablando con él. Tú llegas allí, lo ves y dices, bueno, igual no es ese enamoramiento de decir qué guapo, qué porte, ¿no? Uh-huh. Pero hablando con esa persona hay algo que te enamora de ella, ¿no? Sí. Sus palabras, no, su conciencia, sí, sí. lo que sea. Sí, sí. Y llega a enamorarte.
1: Su forma de decir,
4: su comportamiento, ¿no? Su forma de hacer.
1: Tendríamos aquellos ejemplos de chicas jóvenes, pero bien, en fin, bien amuebladas, ¿no? Y lo hemos comentado alguna vez, Emma Cohen, que era una actriz muy maja y joven y guapa, ¿no? Tenía una cierta simpatía. Sí, hace tiempo que falleció, pero era la mujer de nada menos que Fernando Fernán Gómez. Uh-huh. Y Fernando Gómez ya conocíamos por fin, porque es un hombre que se exponía mucho en sociedad, sabíamos cómo era. Entonces, claro, aquí hay un amor, de esta pareja concretamente, un amor raro. Porque él era como 30 años...
3: Según punto de vista. Claro, para ellos a lo mejor no era...
1: Claro, claro, para mi punto de vista y los de y los que no tenían ni idea, ¿no? Pero era un hombre que quizá tenía 30 años más que ella, por lo menos, pero un hombre muy muy muy culto, con gran conocimiento, con un carácter, por lo visto, malísimo, malísimo.
3: Así dicen, que tenía un mal carácter.
1: Y bueno, ella estaba locamente enamorada. Claro, ahí el poder de la palabra, ¿no? El conocimiento. ¿De qué te enamoras? De la personalidad, ¿no? Diría yo, ¿no? Uh-huh. Porque bello tampoco era. ¿Por qué no era? Porque no tenía 30 años. Es decir, el hecho de haber cumplido ya los 60 y algo, pues hombre, en fin, estás bien, estás guapo, pero bueno, comparado...
4: Sí, no hay un factor físico que te pueda llamar la atención.
3: Además, yo creo que si existe el enamoramiento de una parte física... Debemos ser conscientes de que esa parte va a desaparecer, porque lo externo, la belleza física, es efímera. En cambio, lo otro, la inteligencia, la personalidad, otras facetas de esa persona, se mantienen en el tiempo.
1: Claro, en tres meses la belleza sigue siendo la misma, ¿no?
3: Claro, en tres meses. Por eso, si te enamoras de esa parte, el problema es cuando después sigue la cosa.
1: Yo me he hecho la pregunta siempre, ¿hasta qué punto dos muchachos, chica a chico, o chico a chico, es igual, ¿no? Pero en este caso, chica a chico, de 20 años, que se enamoran, ¿no? Y lo primero que entra es qué bonita es, o es guapo, o que, ¿no? Qué bonita es. ¿Hasta qué punto hay ahí una injerencia importante del sexo? Pues estamos hablando de 20 años, ¿eh? No de 50. Que
3: sí,
1: también
3: que
1: también no tiene por qué perderse, ¿no?
3: No, por supuesto.
1: El apetito. Pero con 20 años, ¿hasta qué punto qué bonita es, cómo me gusta, o qué bonito es, cómo me gusta que me acaricie,
4: Pero si hablamos de los 18 años, de los 20 años, estamos hablando de eso. Es un enamoramiento. Es una etapa hormonal que está desatada.
3: Las hormonas están a tope.
4: Claro, entonces esa es una parte que deberíamos un poco obviar, porque ahí ya nos perderíamos.
1: Bueno, pero no hemos dicho que, todos, que es
4: todos,
1: bonita.
4: Todos hemos tenido 18 años y 20 años y hemos sabido lo que es sentir pasión o por alguien, ¿no?
3: Sí, o deseo.
4: O deseo, exactamente. Deseo decir, que... Pero es un deseo que está ahí.
1: Sí, está ahí y cuando no hay ese gran deseo, por una serie de razones, no vamos a decir cuáles, y se mantiene el amor, ahí ya entramos en la etapa de lo que consideramos amor.
4: Madurez, cuando ya quizás es un amor más maduro.
1: Sí, cuando ya no entra, pues eso, el deseo, aquí te pillo, aquí te mato, bueno, perdonarme, quiero decir, cuando ya es... me gusta estar con ella o con él, paseamos juntos, nos cogemos de la mano o no.
3: Yo creo que eso no quiere decir necesariamente que el deseo se acabe. No, lo que pasa es que el amor va, cuando se termina el enamoramiento ese amor o ese sentimiento que se siente hacia el otro va atravesando distintas etapas, porque también no solo la etapa biológica o cronológica, sino las etapas de las vivencias que se comparten. Entonces yo creo que también ese amor, no digo que va cambiando, se va transformando de alguna manera. Claro.
1: Bueno, y esas parejas que duran poco es porque lo que quieren es, como decían de Elizabeth Taylor, ¿no?, que se casó creo que 8 veces, porque ella siempre quería, por lo visto, lo que yo he podido leer, ella quería siempre empezar de nuevo.
3: A lo mejor en su vida, en todos los aspectos.
1: De empezar de nuevo. Aunque tuviera ya 60 años, y además siempre tenía parejas más jóvenes que ella, el empezar de nuevo, de alguna forma empezaba otra vez con el enamoramiento.
3: Claro. O quizás también ella se sentía más joven cada vez que empezaba de nuevo.
4: Sí, claro. A ver, el enamorarte es... yo creo que tiene que ser una etapa... Ahora ya se te ha olvidado, ¿no? Porque hace tanto tiempo... Pero es una etapa emocionante, ¿no? De ilusión, de vida, de ganas de vivir.
3: Sí, pero también puede llegar a ser desilusionante después, ¿eh? Porque
4: sí, pero ese momento...
3: Cuando se acaba esa idealización del otro...
4: Pero ese momento siempre es especial. Entonces, sí, enamorarte, sí. Ir enamorándote y tomar una relación con una persona y vivir todo eso cada vez, bueno, pues es interesante, ¿no?
1: Bueno, pues ahí tienes a Elizabeth Taylor. Lo hacía muy bien, sí, lo hacía muy bien porque ella quería...
4: Por eso es lo que buscaría ella.
1: Exacto, empezar de nuevo.
3: Lo que me parece complicado es para la pareja de turno, ¿no? Porque esa pareja, una vez que sabía eso, sabía que le iba a durar poco tiempo el tema.
1: Claro, bueno, pero aquí, ¿sabes? Está bien, como el dinero lo tenía ella, no se ponía en manos de un díscolo, ¿no?
3: Bueno, lo que pasa es que también la otra persona, hay que ver por qué se quedaba con ella sabiendo que ella era así, ¿no?
1: O por la pasta. Bueno, por eso, seguramente, por eso. Pues igual que los o no, pero a ver, los corredores de Fórmula 1,
4: o igual esa persona pensaba que con él iba a ser diferente, ¿por qué no?
1: Claro.
4: Es decir, conmigo será distinto, ¿no?
1: No, y además no nos olvidemos, ella a esas alturas, y hablamos de esta no de ella, sino de la cosa,
4: sí,
1: que pasó, ¿no?
4: Esa cosa en particular.
1: Claro, recordar que para un hombre que era normal, ella se casaba con gente no famosa. Claro, él está casado o estar con Elizabeth Taylor, oye, debe dar un subidón al principio. Después, cuando estás en casa y tal, pues, en fin, ya es otra cosa, ¿no? Pero debe dar un subidón. Bueno, pero en el no, pero tú dices, has añadido un escrito, el amor no es ciego entonces. Teníamos que haber dicho el enamoramiento es ciego.
3: Pero ese es mi punto de vista.
1: No, pero...
4: Yo creo que el amor, hablando de enamoramiento y hablamos de amor, yo creo que el amor muchas veces también es ciego.
1: Sí, estoy de acuerdo.
3: Lo que pasa es que yo creo que a veces no es que sea ciego, sino que no queremos ver ciertas
4: pues
3: cosas.
4: Es ciego.
1: Sí,
4: es ciego.
3: O
1: claro.
3: Quiere ser ciego. Porque bueno, quizás esa persona sabe que, digamos, yo creo que en el enamoramiento es tanto lo que se pone o lo que se agrega o lo que se idealiza en la otra persona, que no sé si el que está enamorado es consciente de que no es todo eso.
4: Yo creo
3: pero
4: que
3: en
4: no
3: cambio
4: es consciente.
3: En el amor, en cambio, cuando hay amor, ese amor continúa o se trata de otra etapa, de otra persona, ahí es como, bueno, como dijo nuestra amiga Julia en una poesía el otro día, quiere mentira todo.
4: Sí.
3: Entonces uno tiene que querer al otro como es, con todo, no agregando, sacando o poniendo, porque todos tenemos nuestras luces y nuestras sombras.
4: Claro.
3: Entonces,
4: pero en el amor muchas veces a veces ocurre, ¿no?, que vemos quieres a esa persona, es amor lo que sientes por esa persona, y hay cosas que dices, yo puedo cambiarlas. Él puede cambiar en esto, o ella, ¿no?
1: Sí.
4: Entonces sigues amándolo, sigues adelante con la relación porque crees que puedes cambiar algo. Ese es
1: algo
4: el error
1: que no
4: que
1: te cometemos gusta.
4: Todos,
3: claro,
4: ¿no?
3: Yo creo que
4: creer que podemos
3: razón.
4: Cambiar al otro.
1: Sí.
4: Ahí no cambia nadie.
1: No cambia nadie.
4: No.
1: Además,
4: o lo aceptas con lo que hay y dices, bueno, sí. Sé que no va a cambiar, pero acepto esa virtud o ese defecto que tiene y tiro para adelante, ¿no?
3: Porque a veces pasa que cuando piensas que esa persona va a cambiar, quizás la persona, vamos a llamarlo de alguna manera, hace el esfuerzo por contentar a la que piensa que va a cambiar. Pero en realidad la esencia de esa persona no cambia nunca. Entonces, ese cambio siempre va a ser temporal.
4: Sí.
3: Porque la esencia de la persona va a volver a aparecer.
1: Sí. No, y después es que no hace esfuerzo. Quiero decir, si yo soy así, Sí, perdóname, María, ¿no? Sí, sí, sí. Yo a partir de ahora verás, no.
4: Claro. No, porque a los 15 días vuelves a ser quien eres, porque no vas a cambiar nada.
1: Exacto, claro. Vuelve a salir tu ego, tu mala uva o tu pasividad, depende del tipo de persona, ¿no? Sí, sí. Entonces, claro, ¿qué va a cambiar? Yo creo, que incluso, a ver, con 20 años, nosotros hemos tenido 20 años, ¿no?
3: Y, por suerte, sí.
1: Por suerte, ¿no? Bueno, estamos aquí. Y yo un poco no estoy de acuerdo con eso de que cuando el enamoramiento no sabes lo que te está pasando, ¿eh? O sea, mi caso que
4: no sabe qué te está pasando, pero es normal que no se tú bueno, no sabes lo que te está pasando.
1: No, pero cuando no, quiero decir dice, esto, cuando digo esto es quizá. Las cosas que ocurren y no te gustan. Y no te gustan.
3: Las pasas por alto.
1: No, te das cuenta, claro, de lo que está pasando. Ahí me refería, a eso me refería.
3: Claro,
1: ¿no?
3: Claro, yo te entendí.
1: Y aceptas porque puede más el. No sé, ese deslumbramiento de esa persona, pero cuando tú te vas a tu casa, que ya no le has dado tres besitos y estas cosas, ¿no? Porque hay que ver un beso con enamoramiento, lo guapo que es. Siempre es guapo, siempre.
4: Sí, hombre, pero hablamos de eso ahora, ¿sí?
1: Hablamos de eso, es una maravilla, ¿no? Es y ese dedito y esa cosa, ¿no? Coger la mano, no hace falta un beso ni nada más.
4: Uh-huh. Sí.
1: Yo tengo una teoría muy clara. No sé si va a salir aquí, pero es igual. Igual la dejo ir. Entonces, ¿te das cuenta? Digo, señor, esto que ha hecho a mí no me ha gustado. Porque, hombre, una cosa es tener 20 años y no 50, y otra cosa es que el de 30 años o el de 20 años sea una persona que no está en sus cabales. No.
4: Bueno, pero de todas maneras, dejamos pasar. Porque el enamoramiento es tan grande, es tan sublime, que, ay, pero es igual.
1: Sí.
4: Esto no me ha gustado, pero es igual.
1: Sí, ahí, claro, ahí entra aquello de seguramente
3: muy
1: cambiará.
3: Bueno, deslumbramiento.
1: Sí, ahí es cuando entra esto, ¿no? Bueno, cambiará, sí, porque se
4: sí, porque
1: da cuenta.
4: Ya verás, como esto no.
1: Pero los que somos un poco cerebrales, y perdonarme que me ponga yo ahí, ¿sabes? Hombre, desgraciadamente, y digo desgraciadamente, en el amor, el enamoramiento, y en muchas otras cosas, te das cuenta de lo que pasa en tu entorno.
4: Claro.
1: Te das cuenta, hay quien no se da cuenta, ¿eh? Hay quien no se da cuenta y bueno, y tú te vas dando cuenta, cuando doy con eso igual estás 30 años con esa persona, ¿no? No, o sea, que fíjate si el enamoramiento a mí me ha durado, ¿no? es un ejemplo, no es que sea una realidad. Pero sí, entonces el amor, yo creo que siempre es un poquito ciego, si no ciego tuerto, oye... ¿Eh?
3: Bueno, hay un dicho que dice que cuando el amor nace es ciego, cuando crece es miope y cuando muere ve perfectamente.
1: Sí, ¿no?
3: Pero yo no lo aplicaría al amor, sino al enamoramiento. Yo creo que en el amor...
1: ¿Qué diferencia encuentras tú entre una cosa y la otra?
3: Ya la dije.
1: No, pero si la dices otra vez, igual me acuerdo.
4: Yo creo que son cosas distintas, ¿eh? El amor y el enamoramiento. El enamoramiento es una, es lo que ha dicho ella. Es
3: un deslumbramiento.
4: Sí, y es un periodo de tiempo corto. Es algo que el cuerpo
1: te
4: pasa
1: lo pide.
4: Por una fase química, ¿no? Sí. Que tiene una serie de alteraciones, que vives eso. Y eso eso lo vive todo el mundo.
3: Justamente, se altera tu química. Eso es
4: Exacto.
3: lo que dicen los psicólogos.
4: Exacto. Entonces, el amor... Es otra cosa.
1: Y perdona, pero esa química que se altera, después volvemos al amor. ¿Eh? Pero esa química que se altera en el enamoramiento, ¿qué ocurre? Que te enamoras de esta forma, ¿no? Enamoramiento de uno, hablo de una chica, por ejemplo, ¿no? ¿Por qué no? Pero es que al cabo de la semana... La amiga le pregunta, ¿qué, Manolito? Ay, no, calla.
3: ¿Qué
1: ha venido un chico nuevo?
4: Claro. Por eso es el enamoramiento, que puede durar dos meses, claro. Una semana, dos días. Ese es el enamoramiento.
1: O sea, que tiene una base química.
4: Química. Sí, total.
3: Bueno, es claro. lo que dije sí, antes, ¿no? Que en el caso, los psicólogos lo que dicen es que en esa etapa del enamoramiento, el cerebro inhibe la capacidad del razonamiento lógico y del juicio crítico.
1: Sí.
3: Por eso digo que se altera la química.
1: Claro, difícilmente los padres... y todos somos padres, difícilmente entendemos cuando el niño, la niña, y digo niño, niña, pues hablo de 12 años, 11 años, te expresa una sensación, si es que tiene confianza, que si los padres son como Dios manda, tienen esa confianza, y te dice, y el padre, la madre, lo quiere convencer con razonamientos. Y es imposible.
4: Pero a ver, yo hablaría de 12 años, yo no hablaría aquí de enamoramientos, ¿eh? Vamos a poner las
1: ¿cómo?
4: Cosas.
1: ¿Que en el colegio con 12 años las niñas no se enamoran del profesor?
4: Pero no con 12 años, no, Jesús.
1: Y tanto que sí.
4: Bueno, yo ahí discrepo.
1: Y tanto, no, y no lo digo por experiencia.
4: Porque esas cosas químicas
1: sí
4: que pasan ocurren a cierta edad, donde el cuerpo está cambiando, donde las hormonas están revolucionándose, donde el cuerpo físico está cambiando.
1: No te olvides, y tú lo sabes, no hace falta que lo diga, porque además tú conoces la enfermería muy bien, por lo tanto conoces el cuerpo y conoces a las personas y la psique. La pubertad ya es la pubertad, ¿eh?
4: Pero 12 años...
1: Es pubertad.
4: Sí, pero yo ahí no me inclino a pensar que eso sea así.
1: Bueno, va, a partir de los 12, venga.
4: No, 12 no, por Dios, no.
1: ¿13?
4: 16, puede que te diga. 16 aún te diría. 12, 11 años, no.
1: Bueno.
4: Me gusta el niño, hay que profesor más guapo, pero no hay enamoramiento en el sentido de que hablamos, es enamoramiento visceral.
1: Una niña de 14 años hace poco me explicó.
4: Pues mira, sería una chica...
1: En una reunión en San Cugat. Ya sabemos qué reunión es, ¿verdad? Me explicó, ay, ha venido un niño, ella dice un niño, claro, tiene 14
4: claro,
1: años,
4: es un niño.
1: Pero que se ha enamorado de mí, y fíjate, yo escuchando, ¿sabes qué escucho?
4: ¿Pero qué palabras van a emplear las que conocen?
1: Bueno, pero es que ella dice, y ahora este niño, ¿sabes? Yo no le hacía caso, y ahora me gusta, ahora este niño me gusta. Yo pensaba, claro, ya estás ahí, yo pensaba, estás ahí. ¿Y cuántos años crees que tengo yo? De 14. No, no, pero ¿cuántos aparento? 14. Ella quería que dijera 16.
4: Más, claro.
1: Bueno, quiero decirte que conocemos a una amiga de una niña que tiene 12, que ya tiene un noviete y esas cosas, ¿no? Bueno, vamos a olvidarnos
4: de 12.
1: Pero mi
4: nieta tiene novietes ya, a los 9 años tenía noviete, ya me ve con él, me gusta tal y cual.
1: Claro.
4: Pero no es lo mismo, no hablamos de lo mismo.
1: Bueno, hablemos de enamoramiento, que está ahí la química y estas
4: claro,
1: cosas.
4: Claro, es otra cosa.
1: Y que aparecen otros y ahora me gusta este, ahora me gusta aquel, me gusta aquel.
3: Claro, pero no
1: y esto cuando se acaba, quiero decir, cuando tienes 20 años o sigues todavía con el enamoramiento.
4: Mira, eso es muy particular.
1: Muy
4: porque
1: particular.
4: Hay personas que se enamoran cada día. O sea, yo de decir enamorarme, no sé cuántas veces me he enamorado en mi vida. Te las podría contar con los dedos de una oreja. Pero... hay personas que se enamoran, tienen una facilidad brutal para enamorarse.
1: Sí, ¿qué necesidad deben tener, no?
4: No, necesidad ninguna. Es ¿no? el cuerpo lo que siente cada uno, no necesidades.
1: No necesidades de...
4: No, simplemente que son personas así, que se enamoran, tienen esa facilidad para ver en el otro...
1: Yo decía la necesidad de que la quieran, a eso me refiero, o que lo
4: o de querer, porque cuando tú estás enamorado,
1: claro.
4: Estás queriendo.
1: Sí.
4: Tú te enamoras, no estás pidiendo que te quieran, estás enamorándote de alguien. Luego
1: sí.
4: Ya, claro, esperas...
1: Hombre,
4: recito,
1: yo me había,
4: ¿no?
1: Había mirado por la ventana a un barrio lejos y allí, aquí, vive por allí. Buscaba la nada. El hecho de saber que a 400 metros
4: sí.
1: Vivía quien vivía. Bueno, el enamoramiento se acaba cuando tienes ganas de vomitar, también te lo digo. Sí, porque yo me acuerdo, y lo explico como anécdota, salíamos de una fiesta de San Juan, de aquellos San Juanes tan maravillosos.
4: Tan
1: ¿no?
4: bonitos, sí.
1: Tan bonitos. Y yo acompañaba a una niña, yo tendría 16 y ella pues 15, yo qué sé. Y la acompañaba a su casa, y no estaba lejos. Pero me vino unas ganas de vomitar, porque de la bebida, que ya verás, con 16 años he bebido, y digo, oye, mira, que casi, que como ya es de día, porque ya había amanecido.
4: Te vas sola.
1: Digo, te vas sola, yo es que no puedo acompañarte, y ahí detrás de un camión, yo, guay, guay. Bueno, quiero decir que el amor puede acabar de muchas maneras, ¿no? Y en este caso es así, ¿no? ¿Qué duele más? ¿El enamoramiento terminado o el amor terminado?
4: Ay.
1: Vaya, vaya.
3: Yo creo que el amor terminado.
4: Yo también. Porque el enamoramiento es algo tan visceral...
1: Que enseguida se llena
4: Y se
1: algo,
4: acaba. Y se puede acabar. Igual que llega, se va.
1: Sí.
4: Pero el amor realmente es más
3: justamente,
4: complicado.
3: Yo creo que el enamoramiento...
1: Trabajo, ¿no?
3: Perdón, sí. Se va rápido. Porque toda esa fantasía que uno creó alrededor de alguien... se termina y se empieza a darse cuenta que realmente era una fantasía.
4: Claro, todo va cayéndose.
3: Exactamente. Y me parece que con el amor es totalmente diferente.
1: Y la facilidad de que aparezca una nueva fantasía, ¿no? Y lo difícil es que se acabe un amor y lo difícil que es que aparezca otro amor. Que ese amor a lo mejor ha llenado 30 años de tu vida.
3: Ah, claro.
4: Claro.
1: 30 años, que a lo mejor hay hijos por en medio, o incluso sin hijos, es igual, ¿no? Es lo mismo.
4: El haber querido una persona mucho tiempo, ¿no?
3: Claro.
1: Claro.
3: Y que en un momento dado, haber compartido muchas cosas.
4: Sí, y de un momento dado que veas que se ha terminado, ¿no? Sí. Que hay algo que ya no es lo mismo, eso es doloroso.
1: Y a veces duele casi con la misma intensidad, deja que yo lo diga así, en mi punto de vista, ¿no? Para el que es dejado, pero para el que deja
4: también
1: claro. es
4: porque es una responsabilidad y hay mucha culpabilidad,
1: verdad,
4: y
1: que sí,
4: claro.
1: Yo me acuerdo, y no decimos siempre no hablar de nosotros, pero oye, mira, sabes qué te digo, que tampoco decimos cosas graves, ¿no? Yo recuerdo haber llorado muchísimo por haber dejado a una chica joven, ¿no? Una chica que ya tenía 19 años y yo podía tener pues 18, ¿no? Y el día que se acabó, que tuve que decir yo, oye, mira, vamos a dejarlo porque tal. Y yo me fui a mi casa llorando todo el camino. Porque el mal que le podía... Bueno, que yo me daba cuenta que le había hecho, ¿no? Y que ella estaba muy hecha polvo. Me dolió mucho. Incluso puedes pensar ahora y te llega eso, ¿no? La conciencia. Te llega, no por haberlo hecho mal, hiciste lo que,
4: tenías que hacer.
1: Pero el hacer daño a un tercero, pues te duele, ¿no? Sí, el amor que se acaba.
3: Perdón, iba a decir que a veces me parece que es preferible ese daño, que a lo mejor es temporal, que quedarse de alguna manera siendo hipócrita. O sea, cuando uno se le acabó el amor o se le acabó el enamoramiento, me parece que es mucho más sano terminar el tema, o sí, decirle al otro, mira, ya no siento lo que sentía, que seguir para por el miedo a hacerle daño o hacer, creo que me parece que le haces menos daño.
1: Por descontado.
3: Pero hay gente que se queda mucho tiempo y después te enteras que en realidad porque, no.
1: A ver, yo diría que el que deja también se duele.
4: Yo creo que el que no da el paso para decir que me voy y te dejo, ya no es por no hacer daño, sino yo creo que hay más intereses ahí.
1: Sí. Sí, estoy de acuerdo. Por no hacer daño ya es podría ser esa primera parte, ese dolor que sientes. No, cuando tú has dado ese paso ya, siendo adulto, sabes por qué lo has dado, has tomado la decisión y el dolor que te llega a ti ya no es tanto. Ya no es tanto, porque es una decisión tomada además a ciencia cierta. Esto tengo que terminarlo porque a mí no me aporta absolutamente nada. Y sí, hombre, te sale mal, quizá por la otra persona, pero no te dura tanto como ese sentimiento de juventud que decíamos, ¿no? Ese aunque se olvide posiblemente antes porque
4: pero
1: la
4: es
1: base...
4: Más fuerte, o sea, es más fuerte cuando, por ejemplo, el enamoramiento, cuando desaparece, es como un boom. Es esto, pero todo es así de visceral, de brutal, ¿no?
1: Sí,
4: es decir, es igual de brutal el que me enamoro, es igual de brutal el que me dejas, que no puedo estar contigo. Es decir, sufres igual de para lo bueno y para lo malo. Es todo igual de dramático. Entonces,
1: pero, oye,
4: el amor, cuando hablamos de un amor ya sereno, un amor de pareja, un amor de tiempo, es diferente, es distinto.
1: Sí, como dirían en la carta del tarot, es la torre que se cae, ¿no? Es la torre. Y el otro es el loco. Bueno, sí, tal, ¿y qué? ¿Y Manolito? ¿Qué Manolito me hablas? Porque a lo mejor ya hablamos de esa primera parte, ¿no? En la otra segunda parte... Si tienes hijos, hombre, naturalmente, hostia, hay un condicionante importante, ¿no? Pero no teniendo hijos, hostia, no es que seamos egoístas. Es que mi vida es mía y yo, a mí ya no me aporta nada esta mujer o este hombre. Ya
4: pero
1: no
4: es que
1: me aporta.
4: Es por sinceridad, hasta hacia el otro, o sea, eres una responsabilidad hacia el otro también, de decir... Esto no nos lleva a ninguna parte.
1: No.
4: Esa sinceridad, esa honradez con el otro también de decir
3: nada. Además, yo creo que...
1: Sí, porque todo lo que no sea así es hipocresía.
4: Exactamente. Claro.
3: Por eso digo que quizás cuando ese amor se termina, y que es mucho más sano decírselo al otro, también es una forma de que el otro no siga pensando que esa persona lo sigue queriendo cuando en realidad no es así.
4: Ya no es así.
3: Entonces me parece que es mucho más sano, y es más, sí, creo que se puede construir una excelente relación. El hecho de que se termine ese amor no quiere decir que uno no siga apreciando a la otra, claro, persona, si realmente no hubo nada serio, sí, o ninguno de los dos actuó mal.
4: ¿Cuántas parejas han separado y están mejor después? Sí, porque sí, se ven, claro, tienen una...
3: Porque sí, no tienen el roce de la convivencia.
4: Claro,
1: sí,
4: claro.
1: Es que el roce,
4: una relación buena.
1: Claro. Es que el roce es el que ya no se permite.
4: Claro.
1: Quiero decir, y sin embargo el que ha sido dejado, o dejada, es igual, le gustaría el roce de una mano.
3: Claro, pero no hablamos de ese roce.
1: No.
4: Nosotros no hablamos. No,
1: pero ahora ya hablo... No, entiéndeme, ya os he entendido. En fin, que las pesques todavía están ahí.
3: Pero por ahí tú pensabas en ese roce. No,
1: es que ese roce es muy tierno, ¿eh?
3: Claro que es muy importante.
1: No estoy hablando del roce de las sábanas.
4: No. Sí, ya te entendemos.
1: Pero vosotras también tenéis unas pesques.
4: Pero de todas maneras, eso que estás diciendo tú es... La necesidad que tiene todo ser humano, yo creo, a sentirse amado, a sentirse querido, sí, a sentirse deseado, ¿no? Y eso no pasa por ser joven, eso...
1: ¿Y qué te pasa cuando tú buscas ese roce, hablo físico, uh-huh, y la otra persona evita el roce? Cuando ha sido tu pareja durante 30 años. Y esa otra persona, que ha sido la dejada, sigue... enamorada, ¿no? Sigue,
4: claro, pues busca, no, eso normal.
1: Claro, pero bueno, pongamos toda la carne ahí.
3: No, pero está bien, pero cada
1: dura
3: uno
1: y
3: tiene
1: difícil, ¿no? Y difícil y complicada.
3: Sentimiento diferente, es decir, el que es, vamos a usar la palabra, dejado, quizás sigue enamorado o piensa que a esa persona, por ejemplo, no se le acabó el amor.
4: Claro. Entonces, o no entiende, sí, ¿no? Claro, no acaba de entender
3: le
4: cuál
3: cuesta,
4: es el motivo,
3: claro,
4: sí, de por qué me has dejado,
3: es que
4: no lo entiendo.
3: No hay un
1: motivo
3: así,
1: claro, cuando,
3: sino que son muchas cosas.
4: Claro.
1: Sí, yo estoy de acuerdo en que se siguen siendo amigos. ¿Amigos? Yo creo que una pareja que ha sido pareja se quiere mucho, pero... Amigos es difícil. El que está dejado, digamos, otra vez, ¿no? Siente que en algún momento puede florecer, aunque sea una cebolla, ¿no?
4: Por eso yo creo
1: que está muy bien que una pareja pues siga siendo amigos y tal. Siempre que los dos quieran
3: sientan lo mismo.
4: Pero independientemente de que el dejado pueda sentir algo por la otra persona,
1: sí,
4: no significa que no puedan llegar a ser amigos y puedan tener una relación estable, una relación
3: amigable,
4: sí, y de respeto.
1: Pero ahí está el tema. Eso es lo políticamente correcto y sería lo que debería ser. Pero tú ahora pregúntale al dejado que deberíamos de hacer esto, hombre, Pepe. A ver, somos buenas, estamos con mi vida y tal. Deberíamos hacer esto. Y él todavía tiene el corazón. Tic-toc, tic-toc, tic-toc, tic-toc.
4: Bueno,
1: qué dificultad gorda, ¿no? Qué dificultad.
4: Claro,
1: hay algo que a mí me gusta mucho y que algunos de los que estamos ahí coincidimos, y es no dejar porque tengas otro u otra.
3: No, por supuesto.
4: Bueno, eso sería una razón.
1: Eso es la razón.
4: Pero todo está bien.
1: Todo está bien.
4: Yo me puedo enamorar de otra persona.
1: Naturalmente.
3: Sí, pero yo creo
1: estando
3: que...
1: casada, perdóname.
4: Claro.
1: No.
3: Es que
1: ¿por
3: eso
1: qué
3: se
1: no?
3: puede pasar en cualquier momento. Lo que pasa es que me parece que el tema de la lealtad, o sea, no esa gente, yo a lo que me refería, esa gente que se enamoró de otro y por las dudas tampoco deja.
4: Ah, bueno, esa es otra historia.
3: Claro, eso es un engaño.
4: Vale, que tiene a dos.
1: Ah, bueno, no.
4: Vale, no, no, yo decir, yo me puedo enamorar de otra persona y digo, mira, ya no siento lo mismo que sentía por ti,
1: claro,
4: tengo otra persona y ahí esto se ha acabado.
1: Sí,
4: y eso
1: lo que sí entiendo yo...
4: Como otra cosa.
1: Comprendo eso y porque, en fin, los que lo entendemos, ¿no? Ahora bien, también es cierto que tanto ella como él, cuando dejan a su pareja de hace 20 años porque tienen otra, es muy cómodo, ¿eh? Es menos cómodo cuando no tienes a nadie.
4: Bueno, claro, pero
1: dices,
4: esa es la vida.
1: Adiós, no, ya, pero...
4: A ver, hay quien deja a otra persona porque no puedo vivir contigo y me voy, y bueno,
1: y ya, ahí. Ya está.
4: Y si tienes otra persona, pues mira, te vas más reconfortada, porque dices, mira, tengo a alguien que me va a consolar, ¿no? Porque no dejas de estar haciendo daño a otra persona, porque todos los sentimientos esos los tienes igual. Los tienes igual, claro. ¿No? Pero
1: que es muy cómodo.
4: Te vas acompañado.
1: Es muy cómodo. Tú dices, bueno, pero es ley de vida, ¿no? Ya sí. Sí, todo es ley de vida, ¿no? Pero hay muchas parejas que no se separan.
3: Para no quedarse solos.
1: Salvo cuando tienen.
4: Yo te diría una cosa, otra y a lo mejor pareja. No os gusta, pero venga, normalmente.
1: Ataca.
4: Es el hombre el que se va porque tiene a alguien. Un hombre no te dejará nunca, o casi nunca. Vamos a salvar las distancias, o sea, ¿vale? Porque no es así, siempre, en todos los casos. Pero normalmente es el hombre cuando se va porque tiene otra persona. La mujer no, la mujer suele marcharse porque se va, independientemente de que tenga o no tenga. Pero el hombre siempre tiene que tener a alguien. Normalmente funciona así, y no siempre es así, ¿eh?
1: Yo no voy a defender a los hombres, aun a pesar de ser parte, ¿no? No voy a defenderlos, pero yo hago eso. Yo no tengo otra.
4: Bueno, tú, pero hablamos.
1: Yo,
4: eso,
1: pero como soy hombre, claro, no, general, ya sé que hablas. Hablamos general, siempre generalmente.
4: Que la,
1: pero,
4: hay excepciones, evidentemente.
1: Pero déjame que yo, como hombre, pues defienda mi asco y mi sardina, ¿no? Que de ahí la pongo. Y
4: yo no hablo de nada de lo mío. Yo hablo en general,
1: ya,
4: como
1: mujer, que ya lo
4: hablando
1: sé,
4: de.
1: Ya lo sé.
4: Normalmente el hombre cuando se va es porque tiene a alguien.
1: O sea, el hombre es cobarde, ¿quieres decir? No, no te calles.
4: Yo no emplearía la palabra cobarde. Quizá comodidad, es más cómodo, ya tengo a alguien. No, yo no, cobarde me parece una palabra un poco
1: Pepita,
4: fuerte,
1: me voy, que bueno, mira, verás, esto se ha acabado. Ah, ¿tienes a alguien? Sí, Juanita es maja, muy maja ella, ¿no? Bueno, eso es lo que quieres decir, ¿no? Y Juanita dice, oye, ah, ¿tienes otro? No tengo a nadie. Que es peor, había un cómico muy bueno que se llama David Guapo, que hacía unos monólogos, es buenísimo este tío, y decía, es que me ha dejado mi novia, me ha dejado y no sé por qué me ha dejado, no, o algo así, ¿no? Decía, ah, no, dice, sí, sé por qué me ha dejado, y no me ha dejado por otro, que hombre, ahí yo, ahí claro. Yo podía discutir,
4: podía entenderlo,
1: no. Me ha dejado y no está con nadie. O sea que el problema era yo. Claro. Eso decía. Sí, es posible, ¿no? Yo creo que la mujer que tiene a un hombre, yo diría machista, o muy...
3: controlador.
1: O muy hombre, simplemente. Hombre, yo creo que llega un momento en que la mujer no solamente no tiene otro, sino es que no quiere tenerlo.
4: ¿Cuántas viudas
1: por la experiencia,
4: viudas que no,
1: ¿no?
4: se casan nunca más?
1: Sí.
4: Y los hombres normalmente sí.
1: Sí.
4: Siempre bueno, encuentran a alguien. Sí, buscan tener a alguien. Esa es mi manera de pensar y lo que creo. Puedo estar muy equivocada.
1: No, perdona.
4: Pero
1: ver,
4: esa
1: no. A ver, esto es un punto de vista.
4: Claro.
1: Y el punto de vista lo dejamos ahí encima, ¿no?
4: Sí.
1: Y está muy bien, ¿no? Y está muy bien. De todas maneras, dicen los psicólogos, yo siempre digo, dicen los que saben, ¿no? O los que saben, que a partir de los 60, es mejor vivir solo, pero no ya de hombre-mujer, o sea, de, en fin, la sociedad, ¿no? La persona. A partir de los 60 es mejor vivir solo. No he leído más, a lo mejor he leído el encabezado y es bastante, ¿no?
4: Yo creo que es bueno y es bonito vivir en compañía. La verdad es que pienso que es... A mí me gustaría mucho vivir en compañía.
1: Sí.
4: Pienso que es, no sé, no es necesario, porque no lo es, pero es hermoso poder compartir tu vida con alguien.
1: Claro, pero no es verdad que a medida que cumplimos años y tenemos experiencias y tenemos un cierto cerebrito y tal, nuestras exigencias son mayores.
4: Claro, ese es el tema.
1: Y siendo nuestras exigencias mayores, ¿dónde está? ¿Dónde está? ¿Qué diría que...
4: Siempre hay alguien, ¿eh?
1: ¿Sí?
4: Lo que pasa es que es difícil encontrarlo.
1: Sí.
4: Pero seguro que hay alguien
1: a lo mejor,
4: por ahí.
1: ¿Sabes que también he leído que dice, no, a lo mejor ya murió o no ha nacido todavía?
4: Exacto. Entonces difícil.
1: O sea, esa persona que queremos y que existe, o se ha muerto ya o no ha nacido todavía. Bueno, no lo sé. A lo mejor no deberíamos de pedir tanto. ¿no? Los que estamos ya en una etapa en la
4: ¿y
1: que...
4: ¿Y por qué no hay que pedir? Hay que pedir siempre.
1: Bueno, pero entiéndeme, no pedir tanto, a ver... Si...
4: Hay que pedir siempre.
1: ¿Me dejas?
4: Y además hay que seguir pensando que esa persona está ahí, porque la,

0: Sí, pero
1: no
0: deja,
1: hay condiciones.
0: Pero déjame.
1: Porque todo es como un equilibrio.
2: Fluye naturalmente.
1: Exactamente.
0: Sí, pero para que fluya tiene que tener las mismas condiciones que tú. Bueno, estás como que no.
3: No.
0: Vamos a ver.
3: Las condiciones no te refieres a que sean
0: no que seas tu alma gemela o tu media naranja, que tenga un mínimo de comprensión, que yo le hable de no sé qué.
3: Claro.
0: Y me contestes lo
3: tiene
0: wow.
3: Que haber una sintonía, claro. Una sintonía con esa persona.
0: Y esa es la dificultad, porque lo que hemos dicho antes, yo creo que de alguna forma exigimos más.
3: Pero yo creo que acá
0: no.
3: Habría que
0: sí, hombre, exigimos, hombre, perdona. Exigimos por lo menos que entienda cuáles son tus aspiraciones, lo que tú buscas, lo que te gusta, lo que, en fin.
1: Sí, ya te entiendo.
0: Claro.
1: Pero lo que yo quiero decirte es que cuando que debe haber esas personas que aparecen y no tienes que poner condiciones, no tienes que decir,
0: no, porque es de una manera.
1: Sí. Eso, como no decías tú, fluye normalmente. No hay que decir nada para que tú sepas cuándo tienes que callar, cuándo tenemos que hablar, cuándo tenemos que...
0: Eso aparece, entiendo yo, tomando un café y hablas, y ella habla, y él habla, y hablan, y entonces va apareciendo eso sin decir, oye, mira, ahora te voy a dar aquí, te voy a pasar una nota de lo que yo quiero.
1: Claro, no.
0: Eso es imposible, eso no funciona así.
3: Yo lo que iba a decir es que en cierta etapa de la vida, yo, por ejemplo... No volvería a convivir. O sea, sí encontraría, me gustaría una persona que estar en la misma sintonía, compartir cosas, compartir momentos, compartir conversaciones interesantes, uh-huh. Pero no conviviría. Yo creo que la convivencia es lo que
1: desgasta,
3: complica la
1: claro.
3: relación.
1: Sí.
0: No te creas, yo no pido mucho más, ¿eh? A ver, quiero decir, no es que yo ahora en esta emisora me esté ofreciendo...
3: No, pero ¿tú convivirías a esta altura de la vida con alguien?
0: No, pero no te puedo decir un no rotundo.
1: Yo tampoco te digo un no rotundo,
0: claro,
1: porque tiene que aparecer esa persona.
0: Claro,
1: si apareciera, no te digo, yo no me cierro a nada.
0: Mira, el técnico está diciendo que sí, que es lógico, que puede aparecer, ¿verdad, Jesús Pardo Renom? Puede aparecer, efectivamente, y convivir. No me cierro a eso tampoco, ¿no? A ver, que no me estoy ofreciendo, pero, de todas maneras, no me estoy ofreciendo, pero... Hombre, si quiere llamar a alguien...
3: Que llame,
0: ¿no?
3: ¿Cómo se dice en catalán? Al lugar, creo que es en francés. Lloguer, ¿no? Para alquilar.
1: En alquiler.
0: Que me ponga en alquiler. En buen lugar. En buen lugar yo me dice, ¿no, Jesús? ¿Sería esto? En buen lugar, pero a ver, a lugar a llegar plus. A ver, no lugar como los adolescentes.
1: No, yo quiero comprar, no. Yo no quiero lugar el res.
0: Bueno, entiéndeme.
1: Yo voy a una compra.
0: Joder, es que vosotros la semántica, la semántica es la leche.
1: No, bueno, hablamos de alquilar o de tener.
0: Pero yo no quiero que nadie me compre, porque a ver, la economía es la que es.
1: No, yo no compraré a nadie, lo que yo quiero es comprar esa relación, esa forma
0: aceptarla,
1: de...
0: Aceptarla. Sí. Qué bonito es, después de tomar un café o dos, decir, irte a tu casa, ¿no? Decir, oye...
1: ¿Qué buen rato he pasado?
0: He pasado un buen rato, qué majo que es. ¿Qué?
1: Sí, pero fíjate...
0: ¿Cómo miente el tío?
1: No, pero es tan importante pasar
0: no
1: tiempo
0: rías,
1: con una
0: Marcela.
1: Persona y tomar un café,
0: ¿sí?
1: Como pasar tiempo con una persona y estar en silencio.
0: Sí.
1: Es decir, esos silencios que no son incómodos, que se agradecen, que podemos estar mirando el mar y pasar un tiempo sin decir
0: pero
1: nada.
0: Pero esos silencios que no sean reserva.
1: El silencio es el silencio.
0: No, a ver. Pero tú me estás entendiendo.
1: Sí, claro,
0: ¿o no?
1: Que te estoy entendiendo, pero cuando estás en silencio hay algo interno que se está moviendo que no estás diciendo al otro, pero es tuyo. ¿Y qué? Estás compartiendo ese momento con esa persona.
0: Pues compárteme hablando.
1: No.
3: Hace falta hablar.
1: Hace falta ese silencio para respetar el silencio del otro, en su introspección, en su pensamiento. Hace falta. Entonces, eso es tan importante como tomar un café y una buena conversación.
0: Bueno,
1: todo es igual de importante.
0: Tú sabes que yo a veces hago comentarios para...
1: Sí.
3: Abogado del diablo.
0: No, para escandalizar. No escandalizar, pero sí para...
1: Ya.
0: Para intentar sacar lo mejor de cada uno.
3: No,
0: pero sí. Es que...
1: Es que todo es importante.
0: Me gusta, ¿no? Claro, el silencio. Claro. En la cama. La parejita.

0: mirarse a los ojos, sin hablar, una caricia.
1: Mirarse a los ojos ya es hablar.
0: ¿Eh?
1: Mirarse a los ojos es hablar.
0: Bueno, pero está bien, ¿no? Quiero decir, mirarse a los ojos, acariciar, abrazar, y ya está.
1: Y ya está, claro que sí.
0: No hay más. Y eso, fíjate, ahora mismo, ¿sabes? Ahora mismo tengo un... Porque claro, tú estás hablando y tu cerebro está captando lo que dices.
1: Claro,
0: y
1: cree sintiéndolo. Que
0: lo, está sintiéndolo, ¿no? Y la conciencia está ahí también. Y cuando hablas de esto y hablas... Porque yo ahora me imaginaba una cama, no sé vosotras. Una cama con esa persona que estás ahí, la acaricias, la miras y... Yo no quiero más. Si es que no quiero más,
2: claro.
0: Es suficiente, ¿no? Bueno, pues es maravilloso, ¿no? Entonces el amor, como hemos dicho que en la cama nos miramos, quien se mire no es ciego. El amor tiene que ver a la otra persona. ¿No? Y no digo yo que no estamos hablando de la ceguera real, ¿no? Porque los ciegos también se aman, ¿no? Y no se ven.
2: Por supuesto.
0: No. En el amor hay una verdad, entiendo yo. En el amor auténtico hay una verdad. Y la verdad es, te quiero. ¿Eh? Y la otra persona dice, te quiero. ¿Por qué? Pues yo te puedo definir tres cosas, pero a lo mejor la cuarta, que es la importante, no lo sé.
2: Es que hay muchísimas razones por las cuales uno quiere a la otra persona. O la otra persona te quiere.
0: Porque eso de...
2: Y no necesariamente son las mismas.
0: Porque eso que dicen... A ver, ¿qué pensas? Sí, claro. No puedo vivir sin ti. Que alguien me explique lo que quiere decir el no puedo vivir sin ti. Y sobre todo, quién lo dice y por qué lo dice. ¿Qué sentimiento aflora en...
1: Bueno, un sentimiento muy
0: no
1: fuerte
0: puedo
1: de amor,
0: vivir
1: justamente.
0: Sin ti.
1: Y realmente hay gente que siente que es así.
0: ¿Verdad que sí?
1: Y lo siente en el alma. Es decir, es
0: sí.
1: Que no podría vivir sin ti, porque hay tanto amor
0: sí.
1: Que le sería difícil vivir sin esa persona.
0: Coño, es bonito,
1: claro,
0: ¿no?
1: Hombre, y tanto.
0: Oye,
1: a ver,
0: lo habremos vivido dos o tres veces, o pocas, o las que sean, pero como decía Django, algo así, ¿eh? El amor duele, ¿no? Duele en algún momento, pero mejor haber dolido ese momento que no haberlo sentido nunca.
1: Claro,
2: claro, por supuesto.
1: Sí, sí. Bueno, hay mucha gente que se cierra al amor para no sufrir.
0: Sí.
1: No quiero enamorarme, no quiero sentir nada por nadie, porque si se acaba voy a sufrir tanto que,
0: sí.
1: Que no lo quiero, ¿no?
0: Claro.
1: No sabe lo que se está perdiendo.
0: Efectivamente. Efectivamente, yo escribí una cosa y ahora no me acuerdo, pero es igual. No, lo que dice Django ya está bien, pero es algo parecido, ¿no? Es ese sentimiento que dices así. Es cierto que hay personas que tienen más amor que dar que otras.
1: Yo creo que sí.
0: Sí, ¿verdad? A ver.
2: Yo creo que todos tenemos sentimientos que dar, pero a lo mejor hay personas que... Bueno, hay dos cosas. Yo creo que no necesariamente todos demostramos el amor de la misma manera.
1: O damos amor.
2: Claro. Y no quiere decir que no lo sienta el que no lo da de la misma manera.
1: Ya, pero yo creo que hay. Yo creo que sí que hay personas que dan más que otras.
0: Sí, sí.
1: Y no hablo de la relación de o sea, yo no
2: de
1: estoy.
2: De pareja.
1: No.
2: No, sino en general.
1: En general.
2: Sí, sí,
1: hay
2: sí,
1: personas
2: estoy
1: que dan,
2: de acuerdo.
1: Y hay personas que no dan tanto. Y a lo mejor esas personas, en una pareja puede estar bien, ¿no? Una persona que dé mucho y la otra que dé menos. Es igual, mientras se entiendan y cada uno tenga la medida justa. Porque a lo mejor esa persona que da no necesita recibir tanto.
2: Claro.
1: Y le da lo justo que necesita.
2: O quizás la otra que da menos, ¿realmente da menos o es lo que ella puede dar?
1: Claro.
2: Y también puede ser que al otro no le alcance.
1: Sí, sí.
2: Es como, bueno, después vamos a escuchar una música...
0: Sí, ahora enseguida. ¿Cómo era aquello que decía, no me acuerdo bien? Te amo porque te necesito. O te necesito porque te amo. ¿Notáis la diferencia?
1: Sí, claro que hay una diferencia.
0: ¿La diferencia cuál es? Te necesito porque te amo. Esa es la auténtica. te necesito, yo te necesito porque te amo, no te amo porque te necesito, porque estás condicionando a esa persona, no, perdona, te estás condicionando tú a esa persona que sin ella no está, hostia, no, yo es al revés, te amo porque te necesito, te amo porque te necesito. No, te necesito porque te amo. Es complicado, ¿eh?
1: Sí.
0: Pero está muy clara la cuestión, ¿no?
1: Sí, pero las palabras no me gustan.
2: No, a mí tampoco.
1: Te necesito...
2: Porque hay una necesidad ahí que está imponiendo una condición.
1: Exacto.
2: O sea, ¿realmente te amo porque te necesito?
1: Claro.
2: No sé.
0: La condición está en una de las dos frases.
1: Sí, ya lo sé.
0: En otra, no.
2: Sí, pero
1: de todas maneras, la palabra necesitar...
2: No me gusta en el caso del amor.
0: O sea, menos mal que Becker no escribió nunca necesitar, porque lo tirarías a la papelera, a Becker, por el hecho de haber puesto la palabra necesitar.
2: No, no lo tiraríamos a la papelera.
0: Culions,
2: no, es adjetivo.
1: Claro.
0: O sea, vosotras os movéis, vuestra vibración es por semántica. Una cosa tan burda,
1: sensible. A ver, que hay palabras que cuelan, o sea, que me gustan, y otras palabras que no me gustan.
2: Lo que pasa es que...
1: Y esta sí, no, me
0: claro,
1: rechina un poco.
0: Es aquello de porque ayudo a mi señor. ¿Sabes? Aquella frase. Bueno,
1: sí,
0: es igual.
1: Sí.
0: O sea, a vosotras lo que nos gusta es una palabra determinada.
1: Sí.
0: Si en vez de tener esta palabra tuviera esta... Bueno, pero si es la que tienes esta.
2: Lo que pasa es que
1: ya,
2: yo creo que va más allá de la semántica.
0: Julia, que yo te entiendo, ¿no?
2: Va más allá de la semántica. Yo creo que cuando hay una necesidad, o sea, no sé si está tan claro que te estoy amando.
0: No sé,
2: porque
0: a mí,
2: te puedo necesitar.
0: Pero a mí, si a mí me pasa con los latinos, y no señalo a nadie, cuando en vez de decir coger, dicen agarrar. Bueno, yo no he oído una palabra más fea en castellano que agarrar.
2: Sí.
0: Agárrame la taza
2: que coger
0: de café.
2: Hombre, el para los latinoamericanos,
1: pues a mí agarrar no me parece una palabra fea.
0: Bueno,
1: agarrar,
0: sí.
1: Agárrame.
2: Asir.
1: No.
0: Agárrame porque te
2: asir.
0: Amo, ¿ves? Ahí
1: no.
0: Ya te gustaría más.
1: No, tampoco me gusta, porque además no tiene ninguna...
0: connotación italiana.
1: No.
0: Bueno, vamos a poner música, ¿no?
1: Muy
0: si
1: bien.
0: Os parece. Por cortar, corregatar por lo sano. Y Jesús, espera un poquito que va... Gracias por tu aportación, Óscar. Has estado espléndido.
3: Atentamente a ustedes tres que hablan con una calidad espectacular de algo que no entiendo nada.
0: Bueno,
2: ay,
0: no te preocupes.
3: Yo sí estoy convencido de lo que ustedes creen y dicen.
0: No
3: yo
0: te preocupes.
3: De otro planeta.
0: Después te haremos un croquis para que no te pierdas.
3: ¿O me pueden hacer preguntas?
0: No, más vale que no.
3: No.
1: Es que tus preguntas ya las conocemos. Y el problema que hay contigo, Óscar, es que tú racionalizas todo. Y el amor no se puede racionalizar. El amor no es matemático, no es una ecuación,
2: se
1: no
2: siente,
1: es una...
2: Nada más.
3: Bueno, ya que has dicho...
0: Que viene la música. Ahora, no, ahora
1: un momentito. Un poquito más tarde.
3: Me voy a la calle, entonces, con Julia. Tú has dicho algo destapado una olla. Esto ya lo hemos hablado.
1: Claro.
3: Entonces yo te vuelvo a preguntar lo mismo. Si tú me puedes definir qué es el amor... Yo podría empezar a entender...
2: Pero no es un tema de definiciones, porque cada uno siente a su manera, ¿no?
3: Ah, menos mal. No, ¿cómo que cada uno lo siente a su manera?
1: Claro, pues... ¿cómo definirías tú una nube? ¿Cómo definirías tú la belleza del mar? ¿Cómo se puede definir algo que
2: una
1: no...
2: ola?
3: Me gusta, nada más. Me gusta, me siento muy
1: pues
3: bien.
1: Pues el amor es muy difícil, es muy difícil de definir, pero...
3: Pero si no puedo definir el amor, ¿cómo voy a tener amor?
1: Pero está lleno de muchas... muchas
2: muchos pedacitos.
1: Sí, de muchos pedacitos. De sentimiento, de vulnerabilidad, de cariño, de caricia...
2: De lealtad.
1: Está compuesto de tantas cosas que es difícil poder definir el amor. El amor se siente.
3: Qué suerte que tienen ustedes que sienten.
1: El
0: por
1: viento,
0: eso,
1: ¿cómo definías el viento? Tú el viento lo sientes en tu cara.
3: Me encanta,
1: bueno,
3: me encanta sentir el viento.
1: ¿Y el amor?
3: No sé de qué se trata, no lo puedo definir.
1: Pues tienes un
3: a mí
1: problema.
3: Nunca me golpeó. ¡Ah!
1: ¿Tienes?
3: Eso
1: bueno,
3: puede...
1: bajo mi punto de vista.
3: No,
1: perdón.
3: Pero eso puede ser que yo tenga.
0: Que tienes un problema.
1: Tienes un problema. Porque tantas cosas que hay por descubrir en la vida. Esta es una de ellas. Y yo creo...
3: Ah, quizás no la has descubierto todavía.
1: No.
3: Yo sigo buscándola.
0: Hombre,
1: ahí está el tema.
0: No creo yo porque entonces no tendría conciencia. Y me imagino que los
1: él no ha descubierto todavía
0: el
1: tema es que él aún no ha descubierto el amor, porque cuando se descubre el amor se sabe lo que es. Entonces tú aún no lo has descubierto y ese es el problema, Óscar.
0: No has mirado bien.
3: Pero no dije que yo, es decir,
2: no quieras.
3: No quiera, no lo he descubierto, no para mí no existe, cosa del estilo. Digo que a mí a esta altura de mi vida yo no conozco lo que ustedes están hablando, pero no la palabra amor. Todo lo que ustedes dijeron, yo parece ser que estuve viviendo en el planeta Venus.
1: Pero todo lo que dijimos estaba relacionado con el amor. Y el amor es todo eso que te estoy diciendo.
3: Bien, entonces
1: y es todo
3: hago
1: lo
3: la
1: que
3: pregunta,
1: hemos hablado.
3: ¿Cómo puede ser que 3 meses después que salí con esta señorita, 3 meses después, 2, 4, 6, 8, 10, 12 veces, tomamos un café, tomamos un whisky, tomamos un vermú o lo que fuera, yo puedo decir que yo siento amor por ella? Si voy a partir de la palabra fundamental que las dije un día, ustedes se fueron a vivir con un extraño.
1: Todos nos vamos a vivir con un extraño.
3: Ahí
1: todos.
3: Está.
2: Porque es lo que dije antes,
3: es que
2: solo en la
3: amor. Porque
1: después,
3: yo me voy a vivir
1: pero
3: con
1: yo,
3: un extraño.
1: Pero es igual, después, yo puedo enamorarme de alguien, yo puedo querer a alguien y ser un auténtico desconocido. ¿Qué tiene que ver? Eso no tiene nada que ver.
3: Bueno, pero eso desde mi punto de vista, claro, que quizás es muy distinto al que ustedes expresan.
1: Claro, pero perdón.
3: Yo jamás me podría ir a vivir con una extraña y a los 2 meses de estar viviendo
2: con No, esa... pero nadie habla de eso. ¿Pero qué pasa
3: cómo
2: cuando...?
3: ¿Cómo nadie habla de eso?
2: No estamos hablando del tiempo, pero digamos...
3: ¿Y yo quién creo es que... el que me impone el amor si no es el tiempo?
2: Bueno,
3: ¿quién me hizo ser amigo de mi amiga si no es el tiempo?
2: Bueno,
3: el tiempo
2: las vivencias.
3: Que transcurrí...
2: Claro, las
3: pero
2: vivencias,
3: tuve que esperar
2: todas las
3: que pase
2: compartidas.
3: El tiempo. Y a través de ese tiempo me fue demostrando que tenía una calidad humana de persona para mí muy interesante. Y a partir de ese momento le dije, somos amigos. Porque cumplí a lo mejor mi cartabón. O la forma que yo entiendo por qué eres amigo.
2: Pero por eso, pero tú quieres a tus amigos.
3: Pero aparte,
2: porque ahí también hay amor, ¿eh?
3: Momentito.
2: En los amigos, no solo en la pareja.
3: Yo los respeto a mis amigos como amigos, pero porque me han demostrado que son amigos.
1: Pero ¿sabes que hay una parte de amor ahí? ¿Implícito?
3: Claro. No lo conozco para nada.
2: Pero, qué difícil.
3: Pero sí sé. ¿Cómo difícil? ¿Por
2: claro,
3: qué difícil?
2: Qué difícil esta conversación.
3: Pero estoy contando lo que ocurre para mí en la calle. Para mí, solo para mí.
0: No, estás diciendo lo que tú sientes.
3: Ni más ni menos. Ni más ni menos, que es lo que dije en este programa. Creo que nosotros expresamos lo que sentimos. Y yo estoy expresando en este programa lo que yo siento.
2: Está bien, pero vamos a suponer una relación cercana que tú tienes con tus padres, con tus hijos. ¿Qué sientes por ellos? Porque si tú estás hablando que no sabes lo que es el amor... ¿Qué sentiste por tus padres en su momento?
3: No sé lo que sentí por mis padres teniendo la palabra amor, pero sí que sentí una nobleza importante, actos importantes que hicieron hacia mí, y yo lo hice hacia ellos. ¿Te das cuenta? Ahora, si ustedes quieren encasillar eso dentro de la palabra amor...
2: Claro, por eso
0: o sea,
2: yo digo que...
0: tú quería él que tú semántica. Definieras el amor.
1: Claro, pues
0: y lo acaba de definir él.
2: Claro,
0: lo acaba de definir.
2: Pero es lo que...
0: El hecho de... Lo que ha dicho de los
1: claro.
0: padres, ¿no? Tú has definido ahora... el amor.
2: Claro.
0: Y le estabas preguntando a Julia ¿qué es el amor?
3: ¿Qué es el amor?
0: Pues ya lo has definido. No, si lo has definido.
1: Lo que pasa es que estás en contra de la palabra.
3: No.
1: ¿Qué tienes en contra de la palabra?
2: Yo creo que hay un tema
3: de... Se lo voy a definir clarísimo.
2: Déjame terminar.
3: Al único que tuve amor es a mi padre. Nada más.
2: ¿Y a tu madre no?
3: No. Ya está, ya se lo definí. Ya que ustedes quieren definir así las conversaciones, me parece bárbaro.
2: No, definir las conversaciones
3: pero se terminó en la vida mi padre y a mí no me pasó nada. De lo que usted dice, no, después siente que el otro siente que se rompió.
1: Hombre, ¿sentarías algo? ¿Sentiste algo cuando se murió tu padre? ¿Algo sentirías?
3: Sentí que se murió.
1: ¿Y algo más?
3: ¿Nada más?
1: Sí, Oscar.
3: No, porque es muy difícil explicarte que eso lo dije yo. Mi padre ha muerto y no había muerto.
0: Pero no
1: pero
0: me...
1: Pero ya sentiste algo.
0: No quiero intervenir.
3: Porque
0: quiero...
3: mi padre desapareció.
0: Oscar.
3: Ya no estaba mi padre.
2: Bueno, pero no
0: Oscar.
3: Eso que ustedes quieren imaginar... Que sigo queriendo a alguien que se murió hace 25 años. Yo siento amor por alguien. No, eso no.
0: Oscar.
3: Sí. Uy, te iba a decir.
0: Yo
3: sí,
0: es que no.
3: Puedes decírmelo.
0: Ya sabes que en la cama nos podemos mirar, pero nada más. ¿Eh? O sea, quiere decirte que
3: no tocarnos la mano.
0: No te voy a dar cancha. Oscar. Cuando tú hablas de tu padre.
3: Sí.
0: Y he tenido más de una ocasión en, ¿sí? En verlo.
3: Sí.
0: Bueno, cuando yo hago de mi padre, ¿sí? No tiene nada que ver. Yo
3: nada
0: te aprieto.
3: ¿Con
0: yo,
3: quién?
0: Contigo.
2: ¿Con
0: contigo.
3: Sí, está bien.
0: Tú cuando hablas de tu padre,
3: ¿sí?
0: En fin, no se te cae la lágrima, pero no porque no las tengas a punto. Y perdona que diga esto, porque en fin, nosotros aquí, tenemos amigos ya en Radio Cunet, ¿no? Y es verdad que lo. Y nosotros cuatro, en este caso, cuatro, falta el Josep, cinco con Jesús, nos tenemos un conocimiento ya de nosotros, ¿no? Y de nuestras sensibilidades. Entonces, esto que digo no está fuera de norma. Tú eres muy sensible cuando hablas de tu padre. Por lo tanto, te sientes todavía un amor ahí dentro que es bestial. No, yo al cabo mi padre se murió y es. No, hombre, no representes aquí algo. Claro que también haces teatro. Pero no representes algo que yo he visto que no es verdad. Leche, no es verdad. Tienes una mirada de conmovido, de persona conmovida. Y eso yo lo he vivido, lo he visto, Oscar, lo he visto. Tanto.
3: Mi mirada conmovida por mi padre es porque yo no pude estar con él más años para vivir con él.
0: Lo único. ¡Amor! Que
3: tengo. No.
0: Buen
3: no,
0: hombre,
1: no.
0: Pues
1: igual,
0: vale.
1: Con él,
3: no,
1: venga.
3: No
1: vamos a aclarar nada. La palabra que no digas,
3: ustedes
1: amor.
3: Ustedes quieren ponerme en mí lo que yo no tengo.
1: No, pero nadie quiere
3: ponerte.
1: Lo que
3: yo no siento.
0: No, tú lo que pasa es que no sabes qué es el amor.
3: Exactamente.
0: Este es el problema.
3: Así empezó.
1: No la ha conocido.
0: No, pero ¿sabes qué ocurre? Que él no sabe lo que es el amor, pero no tiene ningún interés en saberlo. O sea, él dice, yo no sé lo que es el amor, pero ahora voy a leer a este otro y a este, para que me expliquen, no ya Julia o yo o quien sea, no, señores.
1: Eric Fromm,
0: y te lo explicaría muy bien. Pero tú hemos hablado de Eric Fromm mil vagadas. Mil vagadas, no dicen los catalanes.
1: Catalanes.
0: Mil vagadas. Tú has abierto el libro de Eric Fromm, si no sabes ni qué libro es. No te interesa. Pues ahí tienes que.
3: Me gustaría hablar con Eric Fromm.
0: Sí, porque
3: por algún mano más, a ver
0: sí,
3: qué,
0: no, perdón.
3: ¿Qué es lo que él sabe
0: sí,
3: para explicarme
0: ¿sabes por qué?
3: Lo que es el amor?
0: Estás tan empoderado eso. En ti mismo que eres capaz de decir de decir aquí, en público y delante de la gente, ponme delante a Eric Fromm.
1: Yo
0: o sea,
1: adelante
0: las chulerías las he visto grandes,
1: muy sencilla,
0: pero como esta chulería,
3: quiera,
0: poca, ¿eh?
3: Al que
0: poca.
3: Quiera,
0: eso
3: que
0: es,
3: voy a demostrar,
0: esto es chulería. Ah.
3: Te lo voy a demostrar.
0: Esto es chulería.
3: Te lo voy a demostrar,
0: punto.
3: Como te dije,
0: te
3: sin
0: quiero.
3: Haber abierto la boca.
0: Chulería.
3: Antes, hice tal cosa yo también. Ustedes son los que creen que leyeron a Eric Fromm y yo no lo leí. O yo no leí a fulano de tal.
0: Tú no tienes ni idea de muchas cosas.
3: O sea, no, yo ni idea.
0: De
3: pero
0: muchísimas
3: sobre todo de la
0: cosas.
3: Que ustedes dicen.
0: Y de otras
3: que
0: muchas.
3: Ustedes sueñan.
0: Y de otras muchas. Nos
1: no
0: aprendemos,
1: soñamos, no.
0: Nos aprendemos el título.
3: No sueñan.
0: Nos
1: soñamos, de vez en cuando
2: sí,
1: también,
2: suerte,
1: ¿eh?
2: Soñamos, sí.
1: Y bastante, bastante.
0: Sí.
1: Pero también vivimos en este mundo sí. Real, tocamos de pies en el suelo y sentimos.
0: No.
1: Y ese es el tema, sentir. Porque en esta vida no está todo hecho de materia. En esta vida está hecha de muchas otras cosas más.
3: Es raro, ¿eh? Lo
1: sí.
3: Que estoy sintiendo yo en el mundo, entonces. Si esto está hecho de.
0: Mira, Oscar, mira que,
3: sí.
0: Mira que te queremos, ¿eh?
3: Sí,
0: porque
3: claro.
0: A veces eres insoportable. Jesús, vamos con la música. Eso es, pero antes, Marcela, ¿verdad?
2: No,
0: ¿nos
2: después.
0: ¿Vas a explicar?
2: Después.
0: Ah, después.
2: Después prefiero.
0: No, pero explica un poco de qué vamos a escuchar.
2: Ah,
0: ¿no?
2: Bueno, vamos
0: la letra,
2: a.
0: ¿No? Y esas
2: a escuchar.
0: Cosas.
2: No, la letra yo diría que mejor la escuchemos y la explico después. Ahora vamos a
0: bueno,
2: escuchar
0: pues,
2: a Alberto
0: di que
2: Cortés.
0: Va a ser una letra muy, muy importante.
2: Sí,
0: ¿no?
2: Justamente
0: sí.
2: Como estábamos hablando del amor, a mí me pareció. Este es un ejemplo del tipo de amor que sintió alguien. Y que se vio roto ese amor o desilusionado. Bueno, y después creo que podemos conversar sobre el tema. La canción se llama El amor desolado.
0: Pero
2: y
0: ahora,
2: es de Alberto Cortés y lo canta,
0: y
2: Alberto,
0: lo canta
2: Cortés.
0: Alberto Cortés. Y ahora nosotros, cuando se apague la luz, que ya no estamos. Vamos a estar callados. ¿Eh?
1: Claro, vamos a escucharlo.
0: No,
1: claro.
0: Porque quiere decir que claro. Vamos a hablar después, ¿no? Jesús, cuando quieras, por favor. Gracias.
2: La letra.

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0: Bueno, pues casi nada, ¿no? Dice que
1: muy fuerte, ¿no?
0: Marcela, venga.
1: A mí esta canción, a pesar de que tiene un título que es que alguien se quedó desolado por ese amor, o por esa falta de amor, porque lo que hay que pensar es, yo escribí esta canción porque quizás, digo, en la mente del que la escribió, que es Alberto Cortés, él sintió que él había puesto todo y que ella no había puesto nada, o no, o quizás no había puesto lo suficiente o lo que él esperaba, porque realmente es muy fuerte todo lo que dice. Yo creo que es muy difícil, por eso creo que el adjetivo es exacto. Estoy desolado por ese comportamiento, o porque esa persona en realidad nunca puso nada, porque la letra habla de que todo lo que ella puso fue efímero. Por eso dice, yo pura resina y ella pura llama, o sea, ella efímera siempre en todos, como que ese sentimiento, todo eso que él sentía, ella nunca lo sintió, digamos, sí. Resumiendo.
2: Son maneras de querer diferentes, claro. También, ¿no? Lo que espera el otro, es decir, claro. Todo lo que esperamos de lo que tenemos enfrente y que no nos da todo lo que nosotros queremos que nos dé. A lo mejor ella piensa que le dio suficiente, ¿no?
1: Claro, claro.
2: Entonces, ese es el tema.
1: Que lo que habría
2: ¿qué
1: que
2: espero
1: ver
2: es del otro?
1: Claro. Sí. Y también habría que ver, quizás ella le dio lo que sentía o lo que le podía dar. No es que fue una traición, sino que ella le daba lo que podía darle.
0: Sí, yo... está claro que la experiencia, ¿no? Siempre digo lo mismo, la experiencia, si tienes la capacidad de ir asimilando cosas, ¿no? Asimilándolo. A tu pareja no le exiges tanto a medida que, a medida que te vas haciendo mayor, entiendo yo, salvo que hayas aguantado la ceca, la meca y la Vall d'Andorra. Y lo digo, la Vall d'Andorra que está aquí al lado. Si has ido aguantando, está claro que cuando eres más mayor es cuando das el paso de decir, y hasta aquí. Pero si no es así, por hastío, ¿no? Por un hastío...
2: Por un acostumbramiento, estás acostumbrado a que sea así, que ya lo ves hasta normal.
0: Exacto, claro, claro. Hasta que tú ves que no es... Tú ves que no,
1: de la vida.
0: Que no es normal y dices, no, yo no quiero estar solo, pero no... Y los refranes, ¿no? Que no con este acompañamiento. No quiero estar así, no quiero... También me sorprende, en la canción de Alberto Cortés, me sorprende una cosa. Y es como... parece que no se ha dado cuenta él, en el tiempo que ha estado con ella, que era de una forma determinada. Y por eso digo yo que a medida que te vas haciendo con mayor conocimiento, no tienes que matarla. Entiéndeme, nunca hay que matarla a nadie.
2: Esa palabra me choca mucho, sí. No me gusta cuando la nombra.
0: Bueno, lo que pasa ¿ves? Que... En esta
2: habría puesto otra palabra.
0: En esta ocasión estoy de acuerdo contigo, ¿ves?
2: Sí, ahí sí.
0: Pero yo creo que, coño, este hombre ha tenido tiempo de darse cuenta. Si ahora que nos cantas una canción y nos dices, ella no puso nada, no puso A, yo puse esto,
1: claro,
0: y
1: pues,
0: hombre, ¿qué pasa? ¿Que te has estado tragando ahí todo?
2: Fíjate, bueno, pues ese es el tema, de que tragamos y tragamos, hasta que dices hasta aquí.
0: Eso es.
2: La canción te está diciendo eso, lo que podemos llegar a aguantar, ¿no?
0: Sí, fíjate, pero no que... tiene la necesidad de llegar a eso que tú bien decías, ¿no?
1: No, claro.
0: ¿No?
1: Lo que me llama la atención, que a pesar de todo eso, él dice que pone rosas negras sobre la cama, pero sobre su memoria pone rosas blancas.
2: Porque la memoria que él tiene de ella es una...
1: Claro, pero que la respeta, digamos, claro. En cierta medida. No está diciendo, bueno, esta persona era de terror. No. Por eso quizás en el fondo está reconociendo que ella no le dio lo que él necesitaba o las expectativas que la había creado
2: en esa relación. Sí.
0: Claro, aquí una pregunta que podías hacerte es, si tú das amor... tú, hombre, claro, que haya un compromiso por parte de la otra persona, ¿no? Y que te devuelva, no que te devuelva, que te dé, devuelva, de devolver nada,
1: no.
0: que te dé eso. Pero no sé, los que estamos aquí, los que están en casa, ¿no? Yo siempre he dicho que es más importante amar que ser amado. Para tu
2: Claro.
0: Para tu beneficio personal.
2: Sí, sí, sí.
0: Amar. ¿No has sido amado como tú querías? No. Pero yo sí, he puesto toda la carne en el asador, he puesto lo que ha dicho este hombre, ¿no? Lo que pasa es que lo dice con un poco, un cierto rencor, ¿eh?
1: Sí, sí.
0: Con un cierto rencor, ¿no?
1: No, además, por los términos que usa, él como que siente que ella nunca puso de verdad todo. Que,
2: no, porque no puso nada.
1: Claro, lo dice, exacto, lo dice al no final, puso no puso nada. Ella, Dios lo sabe, nunca puso nada.
0: Y tú sabes que a un amigo, y ahora hablamos un poquito de un amigo, de amigos, ¿no? Es algo que no se sobrepase en respeto, le aceptas cosas que a lo mejor no te gustan, ¿eh? Y eso es el amor.
1: Claro,
0: ¿eh?
1: Claro.
0: O sea, siempre y cuando no haya una agresión.
2: En la pareja igual.
0: Claro. En la pareja igual.
1: Eso iba a decir, es que todo tipo de relaciones.
0: Sí, pero yo quería, como no hemos hablado de amigos, pues esa, dices, oye, y tal, y al final pues dices, pero coño, hostia, no te pongas,
1: pero es que
0: no te pongas así, joder.
1: Por ahí le dices a un amigo, a ti, como de alguna manera, te acepto cosas que no le aceptaría a nadie.
0: Fíjate que voy a decir, de un amigo se debe aceptar todo, todo. Menos la falta de respeto.
1: Por supuesto.
0: Pero todo.
1: Oye, bueno, chico, en una pareja también.
0: No, ya, pero sí, bueno.
2: Es un mal respeto.
0: Pero un amigo, no, ahí sí estás de acuerdo, Oscar.
3: Yo todo se resume en la lealtad.
0: Eso es esto, en definitiva, ¿no? Claro. Entonces, oye, joder, pues, chato, estás... tu compromiso con Pepito a veces, oye, parece... que puedas tú decir o yo... parece que oye, te bajas a donde él quiere que vayas. Pero, claro, te está diciendo de alguna manera... que haces lo que el otro quiere hacer. Pero a mí eso no me tiene que molestar. Porque a lo mejor mi amigo me lo está diciendo de buena lid, ¿no?
1: Es decir, no, pero además...
0: Ahora, otra cosa
1: haciendo...
0: es que haya una... En fin, lo que ya sabemos. Como a la persona, como a la pareja, ¿no? Hombre, no hay nada peor en una pareja, y lo sabemos bien, que ya tenemos unos cuantos años, que la falta de respeto.
1: No.
0: Hostia.
1: Nunca se debe aceptar.
0: Una pareja que se pierde el respeto, y un amigo... que se pierde el respeto, esto, ¿qué pasa? ¿Que lo echas a un zurrón? No, si lo pones a un zurrón, mañana lo sacas del zurrón.
1: Claro.
0: No, tienes que echarlo al contenedor del rebuig,
1: sí, sí,
0: catalá,
1: sí.
0: ¿No? Al rebuig. No, hay momentos en que no se puede, salvo que después te viene, ay, perdona, y yo no creo en eso, ¿eh? Perdona, no me he dado cuenta de lo que he dicho, no. Tú sabes muy bien lo que has dicho. Y lo que has dicho es gravísimo. Y fíjate, vienes con las disculpas. Pero la disculpa no amenora algo...
1: No, obvio,
0: algo
1: que fue ofensivo. O que fue una falta de respeto.
0: A mí, oye, que soy yo, mírame. ¿No ves? Soy yo. ¿Qué ha pasado?
1: Claro.
0: ¿Qué ha pasado? ¿Qué diría?
1: Claro,
0: claro, ¿no?
1: Claro.
0: No puede ser. Tú a mí eso no me lo puedes hacer, a mí no me lo debes hacer. Oye, di que, joder, chica, estas lentejas es un desastre. O preguntar de ella, oye, a ver, yo qué sé, cuando entres, límpiate los zapatos, que fíjate cómo has dejado todo esto, marrano. ¿Vale? Bueno.
1: Claro, pero eso ahora, no es una falta de respeto.
0: No, o sea, claro. Que bueno, yo quería decir cosas tan tontas como estas.
1: Claro,
0: pero después viene
1: triviales.
0: Aquella... Claro, triviales. Pero hay faltas de respeto muy, muy graves.
1: Sí, sí.
0: Y después te viene
1: pero
0: allí
1: el problema,
0: llorando...
1: El problema es el que acepta también ciertas cosas.
2: Claro,
1: porque
2: ese es el tema.
1: Es lo que decimos, cuando se pierde el respeto...
2: La primera vez que te pierden el respeto. Si tú no te haces respetar, ya hemos acabado.
0: Sí. Sí, porque entonces a partir de aquí es un no acabar.
2: Con un derecho, ¿no?
0: Es un no acabar. Sí, sí, sí.
2: Sí, sí, sí.
0: Efectivamente. Claro, aquí entraríamos ya en otra cosa, tú. Y es la necesidad que puedas tener de mantener al lado tuyo a este momio o a esta momia. Claro.
2: Hay muchas razones por las que continúas viviendo, ¿no? Es decir, por costumbre, porque no te queda otro remedio, porque no puedes vivir solo.
1: Porque hay gente que no puede vivir sola, que digamos, no está preparada para vivir sola.
2: Hay gente que no puede vivir sola. Yo tengo personas que conoces, ¿no?
0: Sí.
2: Que se han separado y tienen a uno, y tienen a otro, y tienen a otro. Y, tía, pero qué necesidad.
0: Sí,
2: no pueden vivir solos.
0: Sí, sí, sí.
2: Tienen que estar siempre con alguien.
0: El apoyo de una persona, ¿no?
2: No sé lo que necesitan.
0: Sí, lo que necesitan, sí. Y después hay los hijos, nada, una cosa tan importante. Y es cojonudo, perdonadme, cojonudo, que a veces luchas por los hijos antes de tomar la decisión, ¿no?, de irte o lo que sea, y después resulta que hay, y lo, el otro día lo escuchábamos de alguien, ¿no?, que después con los hijos te manipulan, al otro, ¿no?, o a la otra, ¿no? No te lo dejan ver, no te los dejan que estés con ellos, y este es otro amor que lo tienes retenido. Que lo tienes retenido.
2: ¿Eh? El amor de los hijos. Claro. Que, no sé por lo
0: tienes
2: ahora.
0: ¿Eh? Sí, lo
1: yo
0: tienes.
1: Creo que está hablando de las separaciones que hablamos el otro día, cuando se acaba esa relación de pareja. Pero yo creo que esa pareja no entiende que la condición de padre o de madre no se pierde nunca, no importa que la pareja no funcione. Claro. Y ese es el problema. No, pero poner a los hijos de rehenes.
0: No, pero, claro.
2: Hacer daño a la pareja.
1: O hacer daño a los hijos para
2: pero
1: para
2: hacen daño a los
1: a
2: hijos
1: pareja.
2: Para molestar a la pareja, justamente, pero no son conscientes.
0: Son conscientes.
2: Yo creo que es, bueno, igual no,
0: Julia,
2: porque hay que ser muy malo para hacer
0: pero
2: eso.
0: Es que,
2: estás pensando en tu hijo.
0: Pero hay gente muy mala, Julia.
2: Viendo feliz a tu hijo, yo haría lo que fuera porque el otro estuviera bien.
0: Y tú, y yo, y Marcela, y Óscar. Y Jesús. Todos lo haríamos, pero hay gente muy mala. O sea, no, a mí me hace gracia, esta mujer o este hombre es que no está bien. Es un psicópata. No, es psicópata nada, y no está bien nada. Es que es malo.
1: Pero
0: ¿es así o no?
1: Solo el llegar a la violencia vicaria, que creo que es lo peor que puede pasar. Digamos, llegar a matar a tus propios hijos para hacerle daño a tu expareja. Es terrible. Yo no puedo creer que digamos, sí, se pueda llegar a sentir eso.
0: Sí, se puede
1: llegar a ese extremo.
0: Bueno, pues si hay gente que son sus propios hijos y los hacen, entiendo los bombardeos de Gaza.
1: Por Dios, sí.
2: Bueno, yo eso no lo puedo entender.
0: Sí, porque si no son tus hijos, si no siendo tus hijos,
2: lo
0: haces, no son tus hijos, pues oye, se mueran los
1: que una vez que haces eso ya eres capaz de...
0: ¿Dónde está la moral?
1: Porque si eres capaz de matar a tus propios hijos, no tienes límite.
2: No.
0: Bueno, yo lo que creo es que estamos finalizando, que hay que creer en el amor. Hay que creer en el amor porque el amor existe, está ahí.
1: Realmente.
0: Y además cuando lo sientes de verdad, sientes en tu pecho, y por eso están los chakras, ¿no?
2: Claro.
0: Sientes en tu pecho un estirón, ¿no? Un algo, ¿no?
1: Una
0: sensación.
1: Especial.
2: Si hubiera más amor en el mundo,
0: sí,
2: tendríamos menos guerras. Claro. El amor no solamente es el amor de pareja, es el amor incondicional al ser humano, a la vida, ¿no?
0: Claro.
2: Al vivir de una manera honrada, sincera.
1: Como dijo una compositora argentina-española, tenía doble nacionalidad, se llama Eladia Blas, que es honrar la vida. Yo creo que de eso se trata, de honrar la vida.
2: Y de amarla.
0: Sí, pero no...
2: Y hay mucha falta de amor.
0: El mundo es el que es.
2: Y así nos va.
0: Sí. Sí, bueno, a ver si dicen que ahora en la era de Acuario, ¿no?, esto puede cambiar.
2: Sí,
1: a ver, ¿y cuándo comenzó
0: la
1: era
0: de Acuario? Ya ha comenzado.
1: Ya ha comenzado.
0: Julia, ¿cuándo es la era de Acuario?
2: No sé, empieza ya, pero bueno, ya ha empezado, ¿no?
0: Sí, ha empezado. Ha empezado la era de Acuario.
2: Bueno, es una era más espiritual, sí. Es otra era.
0: Es curioso porque la anterior era la de Piscis.
2: Pero Piscis se pierde.
1: Se despista
2: mucho. Sí, sí.
0: Y
2: va por ahí viviendo
0: los
2: en los mundos de Yupi y tal, ¿no?
0: Sí.
2: A veces
0: sí
2: puede ser complicado.
0: La era de Acuario es una buena era. Amigos que estáis en casa, ¿lo creéis, no lo creéis? No se trata de creer, se trata de aceptarlo. Oye, pues unos son musulmanes y otros son... Y además que son... Es curioso. Y lo de los musulmanes, los chiitas, ¿no? Chiitas son los de Irán, ¿eh? Chiitas. Que es un 15% de esas cosas que vas leyendo y estudiando, ¿eh? Porque te interesan. ¿Por qué te interesan? Coño, porque te interesan.
2: Porque forma parte del mundo y quiero saber lo que pasa en el mundo.
0: Entonces,
1: y a veces uno trata de entender por qué pasan ciertas cosas.
2: Sí,
0: claro.
2: Es difícil muchas veces entender.
0: El 85% parece que son sunitas, chiitas. ¿Qué diferencia hay? Pues según dicen los que saben, seguro que aquí lo sabemos, pero bueno, yo lo dejo, perdonarme, y si hay algún musulmán que no está de acuerdo, pues que llame, ¿no? Pero parece ser que cuando murió Mahoma, los chiitas quisieron seguir con la dinastía. con la dinastía de Mahoma. Pues, ¿qué digo yo? Primos, tal, no sé, la dinastía, estos son los chiitas, ¿no? Es un 15%. Y los sunitas dijeron que no, eran más democráticos. Pero digo, oye, una asamblea y se elige al que creamos que estos son los sunitas. Pero bueno, los chiitas, siendo descendientes de Mahoma y que esto tiene que ser así, parece que son como un poquito más
1: cerrados.
2: Pues es eso.
0: Y ahí están los chiitas, pues bueno, que no quiere decir que en Irán lo estaban haciendo bien. No, no lo estaban haciendo bien.
2: No, pero no tiene nada que ver.
0: Pero no tiene nada que ver, claro.
1: Pasa por ahí.
0: ¿Qué tiene que ver, no? En fin, esto es lo que hay. Bueno, pues estamos acabando ya, Jesús. ¿Cuántos minutos nos quedan? 2 minutos. Menos de 2 minutos. Joder, a ver si aprendes a hablar con las manos, porque no te entiendo. 2 minutos y algo, ¿no? Bueno, 2 minutos y algo y ya está. Óscar, yo quisiera que tú hicieras un final, como dicen los chinos, un final feliz.
3: ¿Porque acaso lo que yo digo no es de felicidad? Porque yo me opongo a lo que ustedes dicen.
0: Perdóname.
3: Perdón, tú fíjate, dije mal la frase.
0: Fíjate,
3: yo no me opongo a lo que
0: estás opinando y no interpretando lo que he dicho. Yo he dicho, quedan 2 minutos. Va, acaba con un final feliz. Pero yo no he dicho en ningún momento que lo que tú hayas dicho así no haya sido feliz. Porque todo lo que decimos aquí es feliz. Cada uno opina, dice, es libre. Nadie corta ninguna ala.
3: Tú acabas de decir, termina con un final feliz.
0: Pues claro que...
3: Yo lo que dije antes crea infelicidad a la gente.
0: Pero como yo no, yo no he hecho, yo no he dicho eso. Yo no he dicho eso. Yo he dicho que des un final feliz de 2 minutos.
2: Estamos hablando de lo que dijiste. Ahora. Lo que vayas a decir ahora.
0: Claro.
2: No lo que dijiste antes.
0: Ahora, lo que dijiste, Óscar, sale de tu corazón, de tu cabeza, de tu sentimiento.
3: Lo que dije antes sale de mi cabeza.
0: Pues ya está.
2: Sí, de tu cabeza seguro.
3: Con el sentimiento, el corazón,
0: El que te guste, al que le guste, que le guste. Y el que no, como dicen en Andalucía, que le den morcilla. Morcilla malagueña.
1: Exacto. Morcilla malagueña, qué okay, bueno, se dice.
0: Que es negra.
3: Y eso que son, y eso que
1: pero la otros, morcilla siempre es negra.
3: Nosotros también somos asturianos.
2: Claro, que le den morcilla, lo de negra lo ha añadido él. Dice que te den morcilla.
1: Eso digo,
2: lo de negra lo ha añadido él.
3: Pero lo bueno que dijo, dice, lo como dice Andalucía, come morcilla malagueña. Y los malagueños son...
0: Andaluces. Muy claro. Hombre, yo si hablo de Andalucía, pues a ver, no puedo decir. Porque en Soria dicen...
3: Morcilla de Soria.
0: Morcilla. Que también la deben tener. Y debe estar de la hostia de buena.
1: Seguro.
0: ¿Eh? Seguro. Sí, sí.
2: En Soria creo que está muy bueno es la mantequilla de colores. La mantequilla dulce. ¡Oh, qué rica está!
3: ¿Qué es eso?
2: Mantequilla de colores. Mantequilla rosa y blanca, pero es dulce.
0: Bueno, aquí...
2: Bueno, amigos, aquí dejamos ya la mantequilla.
1: Gracias. Otro día seguimos.
3: Gracias por habernos escuchado, por lo menos un rato.
0: Gracias, amigos.
2: Gracias. Hasta la semana que viene.
0: Adiós. Adiós.

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2: Hola amigos, bienvenidos nuevamente al programa El Café de la Vida. Y ahora vamos a quitar la música para saber también quién de vosotros ha venido hoy. Hoy tenemos a dos hombres y somos conmigo tres mujeres. Esto no ha funcionado bien. No nos hemos entendido. Buenas tardes por eso.
3: La música tiene que sonar un poco para la presentación del programa. Una vez que diga El Café de la Vida, entonces la corto.
2: ¿Y estamos en línea o no estamos en línea? Pues ves, todos nuestros oyentes están ahora escuchando que aquí no nos hemos entendido bien del todo.
3: Que... ¿Usted tiene que ir presentando el programa aún así mientras suena la música?
2: No, señor, después de la música. Pero bueno, vale, es igual. Pero tenemos un técnico que de verdad que es fabuloso. Pero a veces, pues, entre unos y otros no nos entendemos del todo, ¿no?
4: Que, luego ya lo está. Haremos mejor.
2: Sí. Además, por este programa han pasado muchos técnicos y tal vez uno de los más fieles que tenemos es el que tenemos actualmente. De verdad, que él viene siempre cuando se le pide y está siempre con el 100% de atención.
4: Esto
2: hay que decirlo también, ¿no? Que no nos entendemos a veces, pues mira, igual yo también puedo confundir. Somos humanos, ¿verdad?
4: Dicen.
2: Esa es la mejor excusa para uno cuando uno se equivoca. Bueno, somos dos hombres y tres mujeres. Empezamos hoy por los hombres. Tenemos a José Luis.
4: A José Luis.
5: Buenas noches,
2: José Luis. Hola, José Luis. Y tenemos al otro José Luis, que solamente le llamaremos José. ¿De acuerdo?
5: Estupendo. Buenas noches.
2: Muy bien. Y luego tenemos a Lucía.
6: Buenas noches, soy Lucía.
4: Y a Montse, ¿qué
2: a
4: tal?
2: A Montse y a mí, que me llamo Karin. Bueno, empezamos. El tema de hoy es la manipulación.
4: Muy bien.
2: Yo creo que es una palabra que está en el mundo de todos, ¿verdad? Sí. Todo el mundo hablamos, estamos manipulados. Y muchas veces la gente no se da cuenta que ella misma también manipula.
4: Todo el mundo. ¿Eh? En gran escala o en pequeña escala siempre se intenta arrimar el ascua a nuestra sardina.
2: Sí.
4: Por decirlo de alguna manera.
2: Y como siempre, empezamos un poco con lo que yo he buscado por allí en la Wikipedia, que es tan informativa, de lo que más o menos puede ser la manipulación. Y dice, la manipulación significa ejercer una toma de control del comportamiento de una persona o de un grupo, utilizando técnicas de persuasión o una gestión mental para eliminar las capacidades críticas o de la autocrítica de una persona.
4: He rebuscado esto, ¿eh?
2: Pero es cierto esto.
4: Sí.
2: Es cierto esto. No sé, pero la manipulación es una palabra que está en mundos de todos y normalmente culpamos siempre a los demás que nos están manipulando y con esto nos olvidamos que diciendo esto también estamos manipulando de alguna manera. José Luis, tú tienes una cara así...
5: No, estaba escuchando.
2: Sí.
5: Pues sí, bueno, la manipulación es realmente es el intento de cambiar la opinión del otro, ¿no? O de arrimar la opinión del otro hacia la nuestra, por intereses a veces nobles o a veces por intereses espurios, pero siempre es la voluntad de torcer, valga la redundancia, de torcer voluntades.
2: Sí.
5: Luego está la manipulación subliminal esta que vemos en la propaganda, que también es un medio de manipulación. Está la masificación de masas, que es la masificación que se ejerce sobre los pueblos o sobre grupos de ciudadanos, pero en el fondo lo que se busca siempre es lo mismo, ¿no? de hacerlos creer algo que ellos no creen.
2: Cambiar
5: la opinión.
4: Sí. O sea, que tú me estás diciendo que quieren que cambien las personas a quien se intenta manipular, pero el que está manipulando no cree lo que está diciendo. Eso es lo que me estás diciendo.
5: El que está manipulando muchas veces cree lo que está diciendo.
4: Vale, es que entendido que no creen.
5: O quiero pensar que generalmente cree lo que está diciendo. Claro, por eso aclaré que hay una manipulación que a veces es con fines nobles. Y hay otra manipulación que son aquellas que son con fines espurios, o sea, aquella que busca sacar un provecho. Aquella manipulación a la que una busca sacar un provecho, puede ser que uno crea en esa manipulación, pero la está utilizando. O sea, no es una manipulación noble, ¿me entiendes?
4: Ya.
5: El que te quiere...
4: Con unos fines muy concretos.
5: Exacto, la manipulación del coche este, que es mejor que el otro, que esto, que lo otro. Realmente lo que quiere es venderte el coche.
4: Sí.
5: Ahora, él a lo mejor no lleva ese coche.
4: Y te hacen unos anuncios que dices, madre mía.
5: ¿Entiendes?
4: Hasta vuelan y todo.
5: Correcto.
4: Es increíble.
2: Sí, yo me acuerdo que estaban con una empresa que vende productos para la lavadora, para lavar. No quiero decir el nombre. Y resulta que ya había pasado la publicidad medio año antes de que saliera el producto al mercado. Cuando salió al mercado, ¿qué decían? Ay, sí, me han dicho que es muy bueno. Y lo compraron.
4: Y nadie lo había probado.
2: Y nadie todavía lo había probado. Nadie había visto en la tienda todavía este producto.
4: Bueno, es que esto se suele hacer. O sea, antes de poner un producto, cogen un agente de la calle, prueban los colores, prueban las texturas, sí. La gente decide, me gusta más este olor, me gusta menos, y entonces el comercial o
2: la empresa que quiere lanzar
4: se adapta pues a una serie de gustos que la gente ha opinado. Sí. Eso suele pasar, pero esto se hace mucho
7: antes. Es un marketing eso, no, es lo que están haciendo.
4: Pues, sí, exacto.
2: ¿No? Pero es manipulación.
4: Sí, porque a lo mejor
7: todo termina en lo mismo, es en el poder, en el manejo del poder.
4: Personas.
5: La manipulación es lo que viene a posteriori de lo que
4: claro.
5: Se dice. Una vez que tienen todos estos datos de la gente, tratan de encajarlos para venderte el producto.
4: Claro.
5: Ahí es cuando te
4: están
5: manipulando.
4: Que les funcione perfectamente.
5: Exacto.
4: Sí.
2: Pero no solamente en este aspecto, sino también está todo estudiado que cuando entras en una tienda, tal como colocan los productos, la música que oyes, esto es manipular tu mente y tu deseo de lo que quieres adquirir.
4: Sí, porque es una lástima. Dices, quiero comprar 3 cosas y sales con 10 y las que querías no las compras.
2: También,
4: es lo peor.
7: Porque
2: sí,
7: no lo encontraste, porque vas a la misma tienda y te cambiaron el producto que siempre por lo general estaba en la primera línea, está en la décima, y hasta todo esto fuiste...
2: Sí, la colocación de los productos.
7: La colocación varían continuamente, pero por esto mismo.
8: Exactamente, es para eso, claro. Para colocar delante tuyo lo que no venden y quieren vender.
7: Sí.
8: Y para que lo veas tú, ay, pues mira, esto
7: ahí está.
8: Sí. Y lo que estabas buscando, lo han subido arriba de todo, que ya sale por sí solo.
7: Sí.
8: Entonces, es eso, es manipulación
7: a del poder.
8: Fines comerciales, sí. Pero bueno, manipulación ha existido siempre. O sea, unos pocos han manipulado a unos muchos normalmente para beneficios propios.

0: O sea, claro, hay que decir, las religiones, todas las religiones son las verdaderas para sus creyentes, pero los que la han montado o de donde han salido...
1: Claro, y si en el nombre de Dios mataban...
0: Pues evidentemente.
1: En el nombre de Alá siguen matando.
0: Evidentemente. O sea que... Y si existe Alá o si existe Dios o si existe...
1: No creo que nadie quiera matar.
0: La gente muera por su nombre, ¿no? Sí. Entonces, claro, la manipulación en todos los aspectos de la vida siempre ha existido. El que tiene el poder intenta manipular a los que están por debajo para sus fines o no. O, bueno, puede ser como decía mi tocayo antes... igual con muy buena voluntad manipula porque piensa que es esa manipulación será lo mejor para esa comunidad, ese pueblo o esa comunidad de vecinos, ¿no? Pero no deja de ser que inconscientemente a lo mejor lo que quiere es imponer su visión o sus fines.
1: Sí.
0: Ya sea altruista o no, pero que puede ser que sea...
2: Pero cuando preguntas a las personas que tú conoces, ¿te sientes manipulado? ¿Qué crees que contestaría la gente? ¿Realmente nos sentimos muchas veces manipulados o solamente en algunas cosas y las otras las aceptamos instintivamente?
0: Es que yo creo que la gente no se da cuenta muchas veces de que está siendo manipulado, porque si no, se revelaría. Pero hoy en día, con la cantidad de medios que hay de globalización audiovisual, todas las plataformas que hay, todo esto es manipulación. O sea, quiero decir, tú das una serie de datos y que no te das ni cuenta que los estás aceptando y para después recibir una cantidad de información o de propagandas que tú no has pedido ni nada más, y es manipulación. Entonces, pero la gente lo asume porque como tiene el programilla que le interesaba para
1: otra cosa,
0: sí,
1: pero
0: para leer un diario deportivo o ver los resultados los resultados de la primitiva, pues quiero decir, lo ha aceptado porque son 50 páginas en el móvil de una letra que no se puede leer, sí. Y acepta al final,
2: sí.
0: Y ahí te han metido.
3: Lo que pasa que no sabemos que detrás de eso saben hasta cuando respiramos.
1: Claro.
3: Ahí está el problema.
0: Es que la cosa más tonta, o sea, tú en Google buscas, no sé, buscas un apartamento en Playa de Haro.
3: Y te mandan...
0: Al momento empiezas a recibir por todos los sitios.
2: Y durante meses, no solamente un día.
0: Sí, sí. ¿A santo de qué esto, no? Ya ha quedado grabado en...
1: Aparte, terminaste de salir de una tienda y te preguntan si te gustó.
0: Sí, sí, sí.
1: ¿Y esto cómo supieron?
0: Sí, claro, sí. No, y además como... Dice, ¿quiere hacerse socio porque tendrá unos descuentos? Ah, vale, nada más el correo electrónico. Y sales de la tienda
3: y empiezas... Ya te has
0: perdido. Tengo 25 mensajes de...
2: Sí. Claro. Una pregunta. ¿Cuándo queréis vosotros que empieza a ser manipulado un ser vivo, una persona, un ser humano, mejor dicho? ¿Cuándo empieza esto?
3: Muy pronto.
0: Hoy en día, muy pronto.
2: Eso creo yo.
3: Con los teléfonos móviles ya estamos...
2: No, yo antes incluso. Yo creo que incluso cuando nace el niño ya empieza a estar manipulado por los padres.
4: Bueno, claro.
1: Porque lo hacen
3: enseñar como ellos creen más conveniente.
2: Ahí está.
4: Y eso pasa porque nosotros estamos aquí, los cinco, estamos hablando de la manipulación como si la manipulación fuera, que realmente lo es, pero que fuera algo exclusivamente de gente hacia nosotros. No nos damos cuenta de que nosotros en el fondo también somos
2: manipuladores.
0: Sí, evidentemente.
4: Cuando ella pone el ejemplo de estos hijos que son manipulados, pues habremos manipulado nosotros a nuestros hijos. Sí.
1: Y eso es seguro, ¿saben qué?
0: Pero quizás porque sea una manipulación... entre comillas, positivo.
1: Claro.
2: No necesariamente.
0: No, pero me estoy hablando, dejemos, a nivel familiar, por norma o por costumbre, además, intentas hacer lo mejor para tu familia.
2: La educación, respecto, ¿no?, al comportamiento con los demás es una pura manipulación.
0: Sí, claro. Pero con los demás, en la familia creo que es un poco más...
4: Pero la manipulación, por eso la aceptamos tanto. Por eso convivimos con la manipulación.
2: Porque la aprendemos con la primera galleta infantil.
4: Porque la aprendemos y porque

0: también tenemos nuestro instinto manipulador. Hay una canción maravillosa de Serrat que dice que a menudo nuestros hijos se nos parecen, claro, y así nos dan nuestra primera satisfacción. Sí. Esto es porque nosotros los hemos hecho, claro, parecer a nuestros, claro, hijos. Sí, sí. Los hemos educado en nuestra religión, en nuestras creencias,
1: forma de ver la vida.
0: Le hemos, sí, hecho ver el equipo de nuestros colores y le hemos dicho, este es mi equipo, aquel es malo.
2: Sí,
0: ¿eh?
2: Sí, tal cual. Sí,
0: no lo hicimos con maldad,
3: pero, lo que digo,
0: pero fuimos manipuladores. Entonces tenemos esta convivencia con la manipulación, de que en el fondo la aceptamos como si, bueno, nos están manipulando, ¿eh? Hay que...
2: Pero es que,
0: ostras, cómo nos manipulan.
2: Es muy diferente.
0: Pero que es algo que lo hemos vivido también. Ya. Y que
2: es
0: lo hemos ejercido.
2: Es muy diferente en el plano familiar, que intentas que tus hijos estén bien y que aprendan de nuestras cosas y que sigan el ritmo, a que vayas a la sociedad y te estén castigando con manipulaciones. Es muy diferente. O sea, el plano familiar lo...
4: Es como una educación, aparte, supongo.
2: Como una enseñanza.
4: Claro.
0: La manipulación... Lo veo, ¿eh? La manipulación es manipulación, luego están los fines.
2: Ya,
0: ahí es, vale, es si los, correcto, fines son, sí, sí, justificables, sí, o no, ¿me entiendes? En la sociedad, nosotros también manipulamos.
2: Sí, sí, la sociedad es la sociedad de consumo.
0: En los grupos sociales en los que nos movemos, probablemente también manipulemos, porque ahora mismo cada uno de nosotros está manipulando, tratando de convencer al otro de cuál es su visión de la manipulación.
2: Bueno, eso está muy bien, porque si todos pensamos igual, plega,
0: claro,
2: y nos vamos. ¿Tienes?
1: Sí, pero muy bien dicho ahora, la manipulación de alguna manera siempre es intentar tirar a la gente hacia
2: que nos comprendan, ideas, y que tengan claro nuestras ideas,
1: tu comportamiento. Eso es la yo creo que
4: o
1: es la
4: forma de pensar, no es el comportamiento,
1: la forma principal.
4: Si
1: vos
4: te portás mal, no me voy a copiar.
2: Es que si no, ¿no seríamos un poco pasotas? Que diga lo que quiera, yo paso. Entonces, no sé, hay un punto un poco delicado.
0: Por eso lo reprobable realmente es el uso.
1: ¿Cómo?
0: El uso de la manipulación. El beneficio, claro, que se persigue en la manipulación es lo reprobable.
2: Ya.
0: Según cual sea.
2: Ya te entiendo.
1: Pero detrás de una manipulación siempre tiene que haber un fin.
2: Bueno o malo, claro, es lógico. Si no, ya no haríamos...
1: Sí, si no haríamos, eso es verdad, ¿eh? Si no, no lo haríamos,
2: ya
1: sí,
2: no lo
1: sí,
2: haríamos.
1: Es cierto. Sí, pero cuando ya hemos crecido un poquito, ya salimos de casa manipulados, luego nos tenemos que enfrentar con muchas cosas a las que, precisamente por la formación que hemos recibido, no nos damos cuenta que estamos manipulados, ¿no?
0: Exacto.
1: Eso es.
2: Pero, ¿quieres decir que a partir de una edad no nos damos cuenta?
1: Yo creo que
2: por la experiencia que hemos acumulado,
1: muchas de las cosas que estamos viviendo constantemente son cosas manipuladas y lo aceptamos.
2: Ah, una cosa es aceptar, pero darse cuenta, sí.
1: No creo que todo el mundo se dé cuenta de
2: no todo el mundo no, pero en general
1: ni esto tampoco.
3: No, yo pienso que no todo el mundo se da cuenta de las manipulaciones. O sea, está en una sociedad, digo, por cultura, por lo que sea, que acepta
1: la forma de actuar.
3: Exacto. La forma de actuar, y luego es normal y no busca más allá.
1: Sí.
3: Decir, ostras, estos aquí, ¿qué están haciendo? ¿No?
1: Tú mencionaste antes el deporte. Yo creo que allí la gente está manipulada y nadie se da cuenta, ¿no? Oh, yo soy del Barça, yo soy del Madrid. Y, uy, sí, tú eres del Madrid, no puede ser, ¿eh? Entonces intentan convencerme, por un ejemplo tonto.
3: Sí,
1: pero
3: pero es todo está manipulado. O sea, yo sigo creyendo que el poder, sobre todo, llámelos como quieras, pero el que está por encima
1: de las masas
3: es el que manipula, ¿no? Que tiene el poder de manipular, porque en una familia puedes manipular a tu hijo.
4: Que eso no creo ni que de la familia sea manipulación el término, ¿eh?
3: Sino
4: es cultura y es educación lo que quieres para tus hijos. No voy a querer el peor para mis hijos.
3: Si quieres la frase o la palabra, pero pensando que es lo mejor para la familia, que luego cuando el hijo o la hija es adolescente ya se deja de desmanipular.
0: La manipulación realmente no es el mensaje, sino la herramienta que usamos para dar ese mensaje.
2: Esa es
0: la manipulación.
1: Eso es.
3: Sí, sí.
0: De los subterfugios esos que en el que vamos tratando de calar en la otra persona.
1: Y eso es lo que pasa en la familia ya para empezar. O cuántas veces hay que una... un padre de familia presiona a la mujer para ciertas cosas porque ahí quiere imponerse, eso es una manipulación también. Cuando yo creo que cualquier imposición sobre los demás es una forma fea de la manipulación. Bueno, la manipulación de por sí, ¿qué es? ¿Positiva o negativa?
4: Para mí es negativa. La mayoría, ¿eh? El 80% es negativo.
0: Tendría que ser negativa, porque está intentando torcer, repito, claro, siempre mismo, la voluntad del otro.
2: Pero en un,
0: lo que pasa
2: es
0: que a veces hay fines que bueno, que no sé si también son del todo buenos.
3: Entonces, la educación...
0: En periodismo, por ejemplo, existe mucha manipulación. Y una misma noticia, tú la lees distinta en distintos medios de prensa, ¿no? Y esa misma noticia, pues este periódico es de izquierda y te lo da de esta manera, este otro es de centro y te da otro enfoque, este otro es de derecha y te da otro enfoque, y este otro es de extrema derecha y te da otro enfoque. La noticia es la misma, pero el titular, con el que te manipularon, es con el titular. Aquello que tú miraste primero, ahí ya te manipularon.
4: Y el de la letra más grande también.
0: De la letra más grande.
2: La entradilla, sí.
0: Cuando ves el anuncio del coche, dices, claro, hostia, qué bien está este coche a 195 euros por mes. La letra chiquita dice una cuenta final de 22.000 euros.
2: Sí, muy fuerte muy fuerte. Sí. Y eso lo hacen en todos los coches, ¿eh?
0: Bueno.
2: La cuota final, lógico, sí, porque milagritos no hay.
0: Pero eso no te lo ponen en grande. Ellos te enganchan
2: con lo de arriba. Es cuando te vas a mirar el coche y te lo dicen y te sales así con la cabeza baja diciendo, jope. Pues vaya movida.
0: Yo sigo mucho el deporte y no voy a decir el canal que uso, pero te dice, los primeros tres meses tanto. Y tú dices, hoy con el que estoy pago más.
2: Sí, eso lo hace.
0: Saco cuenta, a mí me interesa irme con este, pero resulta que son los primeros tres meses.
2: Bueno, por eso te decía que a base de experiencia, a mí me ha pasado, por ejemplo, que yo estoy en una compañía de teléfono, ¿no? Y me llama otra, oiga, que hay una oferta y tal. Digo, ¿cuánto tiempo dura? Yo ya saco. Y dice, bueno, un principio de tres meses, no me cambio por tres meses porque luego me va a costar un montón volver a lo que yo iba. Sí. Se buscan, lo manipulan de una manera que pasan meses y meses. A veces hay suerte y a veces estás medio año intentando borrarte y no hay manera.
1: ¿Qué pensáis?
2: Pero eso se aprende.
1: ¿Que la manipulación es siempre negativa o también puede tener su faceta positiva?
4: Si hay algo, ¿me permiten?
1: Sí.
4: Si hay algo positivo, es un porcentaje mínimo. Siempre es mayoritario porque es el poder el que te está manejando todas las ideas. Entonces, sí puede haber un porcentaje, pero un 20% contra un 80%.
1: Nosotros ahora tenemos el grave problema, se nos viene encima, que el cambio climático, ¿no? Y por un lado, pienso a veces que lo están explotando demasiado en los medios, pero por el otro lado, es necesario también que la gente esté informada. Esto, de alguna manera, también es una manipulación de la gente. Y esta, ¿a vosotros qué creéis? ¿Es una manipulación positiva o negativa?
0: ¿Lo del cambio climático?
2: Sí. Una realidad. Es una realidad.
0: Claro. Es una realidad, pero los dinosaurios desaparecieron de la Tierra por un cambio climático.
4: Sí. Claro.
0: O sea que...
3: Y no había manipulación en ese momento.
1: Pero sí que estamos también con todos, cualquier información, sea esto o sea,
4: es que
1: sea
4: no
1: cualquier guerra que había.
4: Pues, no se le dio importancia a esto del cambio climático. ¿Cuántos años atrás vienen hablando de generar, o sea, la parte que estamos ahora, dividiendo el plástico, dividiendo el... ¿Cuántos años hace? Yo creo que nací ya escuchando esto.
1: Sí, más o menos, sí, sí.
3: Bueno, pero es que yo, a ver, que el clima está cambiando, esto es evidente, porque...
4: Sí, se están...
3: Se está equiparando, vamos todos a un ecuador,
4: sí.
3: Que sea siempre la misma temperatura, ¿no? Sí. Pero, claro, son lo que hablábamos de las prensas y demás, o sea, hace 20 años parecía que nos íbamos a morir todos por la capa de ozono.
2: Los agujeros,
4: sí, es cierto.
3: Sí, el agujero de la capa
4: 20
3: de ozono.
4: 20 años.
3: Bueno, era los rayos del sol nos iban a fulminar y demás.
1: Sí.
0: Pues ahora se está reduciendo la capa.
3: No, ahora está
2: es
3: perfecta.
2: Es curioso.
1: Nadie habla de ello.
0: Pero ya no se habla.
3: Nadie ha hablado más de la... se suprimieron los gases de aerosol.
1: En resumidas cuentas, todas estas noticias entonces son una manipulación de ciertos intereses para que en aquella época entonces se cambiaron todos los gases que se utilizaban en las neveras.
3: Y los aerosoles,
1: etc. También puede que haya detrás algún poder.
2: Un interés privado.
1: Exacto. De algunos grupos que claro, les interesaba. Que...
3: O sea,
1: manipular la mente de la gente, ¿no?
3: Sí, exacto.
2: Y es curioso que una sola persona pueda mover a tantísima gente. A lo mejor hay, 100.000, 200.000 personas y escuchan a una persona y es capaz de convencer. Es una cosa que, si lo analizas, es muy curioso.
0: Pero las grandes transformaciones vienen cuando la sigue mucha gente.
2: Ya.
0: O sea, cuando mucha gente se involucra...
2: Ya.
0: En una transformación política, una transformación medioambiental, en lo que sea, cuando mucha gente se involucra.
2: Es como un arrastre que cada vez son más.
0: Pero esto empezó porque alguien empezó a generar eso.
2: Ya.
0: ¿Entiendes?
2: Sí.
0: Alguien empezó a mandar ese mensaje y empezó a manipular.
2: Sí.
0: Empezó a dar este mensaje por aquí, por allá, por el otro lado, y a ti te empezó eso a gotear, hasta que llegó un momento que tú empezaste a decirle al vecino que eso era un problema. Que ese era un problema.
2: Sí.
0: Y cada vez que salías a barrer o salías a la compra, decías, ¿cómo está el tiempo? Está cambiando, ¿eh?
2: Sí, y
0: al final, eso ha empezado por esa manipulación. Por eso la manipulación ha existido siempre. Siempre hemos sido manipulados y siempre seremos manipuladores.
1: Y la finalidad tal vez es también para conseguir en grupos determinados una mejor convivencia.
0: Claro.
1: Que tampoco no es... La manipulación, sí, la vemos siempre muy negativa, pero también puede tener su lado positivo en este aspecto, porque si es uniformar un concepto, porque si todo el mundo tuviera su propio concepto, la convivencia sería un caos.
0: Claro.
1: No debemos decir tanto la manipulación es 100% negativa. Yo creo que según qué tema, no es tan negativo, sino también puede tener su lado positivo.
2: Ya.
1: ¿Qué opinas de esto?
2: Por ejemplo, a ver, cuando hacen cosas en la tele que se ve ríos y ríos de plástico, yo no creo que eso sea mentira. Ahí no manipula a nadie, es que es lo que hay ahí, hay que quitarlo.
4: No, ríos y mares.
2: Y mares.
4: El mar, sigue muy lejos acá en Murcia.
2: Y cuando el
4: no sé cuántos Ártico kilómetros.
2: Se cae todo, eso no es manipulación, eso es que está pasando algo. Entonces, es como un aviso más que una manipulación, ¿no? Pienso, no sé.
3: Sí. Claro, es que quizás nos estamos yendo, porque manipulación quiere decir que cambiamos los conceptos y demás para un fin.
1: Sí. Y coordinar este fin. O sea, coordinar masas para esa finalidad.
3: Sí, pero claro, es para una finalidad que en principio ha de beneficiar a alguien.
0: Sí. Lo que pasa es que al manipulador a veces lo ves venir.
3: Pero hoy en día, en la antigüedad, porque siempre ha habido la manipulación. Antes, fuera del programa, estábamos hablando del antiguo Egipto. Los sacerdotes manipulaban las crecidas de los ríos, del río Nilo, y entonces decían...
1: No manipulaban, lo controlaban. Manipulaban las creencias de la gente.
3: Sí, no manipulaban, me he expresado mal. No, la crecida no la podían controlar.
1: No.
3: Pero tenían...
2: Sabían cómo iba.
3: El nilómetro lo tenían, que sabían que iba a venir una crecida importante. Uh-huh. Y entonces, si nos dais ofertas, hay ofrendas para el dios X, tendremos una crecida que tendremos grandes cosechas. Como os habéis portado mal, este año no habrá crecida. Y claro, como lo acertaban, pues no lo saben, y la gente pues no tenía más idea.
1: Sí,
3: pues,
1: y se lo creían.
3: Pues estos hombres son santos que están en contacto directo con el dios, ¿no? Ya estaban manipulando.
1: Ahora se me ocurre la idea esta, que la manipulación, el fin de la manipulación es cambiar un toro en una ovejita.
3: Sí.
1: ¿No? un borreguito.
3: O viceversa, o un borreguito convertirlo en un toro,
1: sí,
3: o un tigre.
1: ¿No? Para seguir una finalidad, sí, de guerra bélica, ¿no?
3: Exacto. O sea, las guerras desde la más antigua de historia, que son, o sea, siempre ha sido de esto económico, bueno, pasa que al pueblo que interesaba que sea la carne de cañón, les decían, bueno, 21.000 milongas
2: también,
3: para...
2: También tenían, no, manera... que no sabían leer ni escribir, claro. Y entonces les decían lo que querían. Sí,
3: sí. Claro.
0: Bueno, a un pueblo para manipularlo no hay cosa más fácil que darle un enemigo, ¿no?
3: Claro.
0: Sí. Y hacer culpable a ese enemigo, sí, de todos los problemas que tiene ese pueblo.
1: Sí, sí, sí, sí. Eso, hablando de la guerra, y esas horas se me vienen en mente, podríamos escuchar la canción de hoy, que esto es de la película Cabaret, que aquella escena cuando están dentro de un jardín tomando cerveza, todo un agente, un local, y viene un joven de las juventudes hitlerianas y empieza a decir: el mañana es mío, me pertenece el mañana. Y entonces, cuando con la canción muy bien cantada, etcétera, y poco a poco la gente coge el mismo sentimiento de la canción, se empieza a levantar y estrechar el brazo del saludo hitleriano. Madre. O sea que como también, incluso a través de la música, a través de las lecturas, de los libros que leemos, estamos manipulados también,
3: sí,
1: ¿no?
3: Sí, sí.
1: Y vamos a escuchar esta canción ahora.
2: Muy bien.

0: Esa canción me conmueve cada vez que la oigo. Y aunque a lo mejor no entiendas el texto, pero solo la música ya te está dando cuenta como de una poquita cosa que poco a poco, bien hecha, bien hablado, la gente se deja, pues, esto atraer y arrastrar, ¿no? Y esto es una, para mí es una manipulación perfecta. O sea, a través de la música también podemos manipular muy bien a la gente. Pienso, por ejemplo, en todos nuestros cantautores. En la época cuando se estaba empezando otra vez después de Franco, o durante la época de Franco también, cuando estábamos con el catalanismo, y entonces cuando había, por ejemplo, con el Serrat, ¿os acordáis? Que Serrat en un festival quiso cantar en catalán y no lo dejaron, y entonces él no cantó. O sea, esto para mí también es una cierta manipulación.
1: Sí, pero la en música. Ese momento lo de Franco estaba muy fresquito.
0: Sí, exacto, pero es una manipulación. Sí, las canciones de protesta manipulan la opinión general de la gente, ¿no?
1: Sí.
2: Sí, pero yo pienso en el caso de Serrat, ¿no? Y con el catalán. ¿Hubiera recorrido el mundo con el catalán?
1: ¿Por qué no? Si
2: no, yo, Sudamérica no lo hubiera recorrido.
1: Si yo soy capaz de escuchar una canción en inglés, en
2: no,
1: alemán,
2: pero llegaba
1: en
2: mucho la letra de Serrat. No, la letra de Serrat llegaba mucho, mucho, mucho a los corazones. Yo, porque te digo, soy argentina y sé lo que llenó Serrat en Argentina. Uh-huh. Si Serrat hubiera ido a Argentina cantando en, bueno, inglés también, sin embargo, no todo el mundo sabía inglés y ha llegado. Pero para mí la letra de Serrat llegaba a los corazones de la gente, con los mismos problemas políticos, con los mismos problemas.
1: ¿Qué te
2: problemas.
1: Refieres? Que en catalán no hubiera funcionado.
2: No hubiera sido Serrat en el mundo. ¿Eh? Acá en Cataluña es lógico que sí.
1: No, yo no estoy de acuerdo.
2: Pero en el mundo, porque sé que un Luna Park no lo llena cualquiera.
0: Pero
2: Serrat
0: entonces,
3: lo llenó Ringo Bonavena, o sea que lo puede llenar cualquiera.
2: Pero
3: Ringo Bonavena sí sabe quién es Ringo Bonavena.
2: Sí.
3: No, pero Serrat cantaba en catalán.
2: Poquitas canciones.
3: A Uruguay iba, claro. Y cantaba en catalán.
2: En Argentina no, ¿eh? Pues me la sabía de memoria.
1: Es que
2: la
1: pienso que cuando estás en un país y cantas tu idioma, ¿qué más da que sea inglés, francés, alemán?
2: No, cuando llegan las letras, Serrat, las primeras letras eran muy políticas y que llegaban justamente
1: Por
2: esto,
1: pero
2: por las protestas de los pueblos. En inglés, si no lo entendí, no llenás esos, no llenás un Barcelona, una cancha de fútbol tan grande, ¿entendés? A esto me voy, sí puedes llenar un teatro.
1: Vale, o sea que manipuló al personal
2: cantando
1: en el idioma que le gustaba para poder seguir.
2: No, que
1: dibujando.
2: A él le sirvió, lo ayudó personalmente, ¿eh? Y yo después lo vi acá a Serrat y a mí, como argentina, no me llegó al mismo artista, ¿eh? Porque una persona, claro, en el mundo, cuando se te ponen una bandera que vos no comiste por tu profesionalidad, pero se te pone enfrente mucha bandera que la tenés bien conocida, porque Serrat fue muy exitoso en Sudamérica, muy exitoso.
0: Una pregunta, Lucía, la canción que acabamos de escuchar, ¿se conmovió de alguna manera?
2: La música, pero porque los escuché a ustedes hablar del tema de la película. Si no, no me hubiera llegado tanto. Música no me hubiera llegado tanto.
0: No te hubiera llegado.
2: Me llegó porque al escucharlos a ustedes por la película,
1: sabías de qué iba.
2: Entonces sabía de lo que iba.
4: Bueno, es que si no ves la película, quizás es lo que dice Lucía, ¿no?
2: No te llega al corazón.
4: Yo soy un fan de la música pop. A los ajona de los años 60 y 70.
0: Sí, yo también.
4: Y no, en mi inglés, o sea, gracias a los ordenadores, Windows y demás, leídos sé, pero en aquella época no tenía ni idea, ¿no?
0: Hablamos, por ejemplo, de la ópera. La ópera, por regla general, lees el libreto,
4: no te enteras.
0: Pocas veces no sabes ni de... Bueno, más o menos sabes de qué se trata, pero no entiendes lo que canta. Pero en cambio te emociona igual.
4: Sí.
0: Eso significa, la música es para mí también una forma
2: pero
0: de
2: no
0: manipular
2: es popular.
0: La mente de las personas.
2: Sí, pero no es popular.
0: Hombre, cuando empezaron
2: Vayamos
0: los Beatles,
2: que la ópera no es popular.
0: Cuando los Beatles... Con los Beatles aquí tenían su triunfo en toda Europa, vosotros, nosotros aquí en España, entendimos lo que decían, no, pero no, nos costaba.
4: No, no, es lo que estaba intentando
1: nos costaba
4: decir.
1: Y íbamos manipulados por el éxito, claro, ajeno, o sea, sí, de su alrededor.
4: No, porque te gustaba.
0: Has dicho una palabra muy buena, eso es verdad. En cuando algo triunfa, lo que sea, una idea, una música, un concepto incluso de construcción de viviendas, etcétera. Entonces, eso coge su fama, y eso para mí también, la fama es una forma de manipulación. ¿Qué opinas tú, José Luis? Te veo tu cara así pensativa.
3: Bueno, aunque es que me había quedado anclado en Serrat.
0: Sí.
3: Me había quedado anclado en Serrat porque Serrat, como cualquier artista, va y da su repertorio. En Uruguay, por ejemplo, va al Estadio Centenario, y entonces... si en su repertorio, en su disco, que tiene dos o tres canciones en catalán, las canta en
2: Exacto,
3: catalán.
2: Exacto, muy poquita.
3: No las traduce, ¿eh? No. No las traduce. Lo que pasa es que Serrat realmente basó toda su discografía, la mayor parte de su discografía, en castellano. Pero las canciones en catalán de Serrat, Pare, pues la cantaba en catalán, en Uruguay. La cantaba en catalán, en Uruguay. A Uruguay ha ido Luis Jacques y ha cantado en catalán, no en castellano. Uh-huh.
0: Como nosotros escuchamos pues aquí muchísimas canciones en inglés, y la mayor parte, aunque los que saben inglés, lo que se ha escuchado o aprendido en el colegio, no es suficiente para entender muchas veces el texto de las canciones, porque hablan como nosotros, así, hablan un lenguaje popular. Que en los libros, cuando estudiamos otro idioma, no nos lo enseñan, pero en cambio tienen su éxito. O sea que la música también, de alguna manera, manipula el sentimiento de la gente.
2: Sí, la música,
1: sí. Pero no las canciones. Pero yo me viene aquí un cantante cantando en alemán, en francés, en lo que sea.
2: En otro idioma.
1: Le puede gustar la tonalidad, pero si no...
2: Pero no la masa, en la letra de uno, ¿eh? No. En lo que te llegue a ti.
4: Bueno, pero es que, ya digo, o sea, yo cuando tenía todos los discos de los Beatles, me sabía de memoria las canciones, y no sabía lo que decían.
2: Y pues era joven,
1: a veces si te traducían las canciones...
2: No, muy joven, y era la,
4: me siguen gustando,
2: la manipulación de la publicidad y de que todo el santo día en la radio en su momento... y te estaban pasando a los Beatles, en la televisión te estaban pasando a los Beatles.
0: Salimos ahora de la música y vamos a pensar en otra forma de manipular a la gente, que cuando hay un tema que no es tan interesante, a veces se está engordando este tema con el fin de que otros temas que son importantes se quedan más a la sombra para poder...
1: Eso es continuo.
0: ¿Y por qué nos dejamos arrastrar? ¿Por qué no? Eso es algo que yo no entiendo, pero somos así, el ser humano es así, creo yo.
1: Sí. Porque, nos crean una culpa de los problemas ajenos y acabamos creyendo que sí, que de verdad que tenemos la culpa. No hemos hecho suficiente. Si hubiéramos hecho todo suficiente, esto no pasaría. Nos crean la culpa a las personas sin tener culpa. Porque, si hay una persona que está dirigiendo algo, tiene que dar una información, no buscar culpables en gente que no tiene ni idea por dónde han de ir. Para eso están las personas que tienen unos estudios y han de saber por dónde han de orientar.
0: ¿Y los estudios no son manipulados también?
4: Sí.
2: Claro, sí, claro que sí. Bueno, el poder.
3: Los programas de estudio.
2: Volvemos, claro.
3: Claro, evidentemente, porque alguien decide... Sí. Lo que tienen que estudiar...
2: El poder.
3: Lo que tienen que estudiar los demás. Lo que pasa es que yo pienso a veces que no es tanto que nos dejamos arrastrar, sino que nos van calando, porque, claro, dentro de esto hay un componente emocional, hay un componente psíquico, hay un componente afectivo. A lo mejor tú a aquella persona la aprecias mucho, la admiras, la querés mucho, y te estás llevando... Y no estoy hablando que lo haga por maldad, pero te está llevando a comulgar con su mensaje o con sus ideas.
1: Sin darte ni cuenta.
3: Solo porque hay un problema emocional, psíquico, afectivo, que es lo que hay en el fondo de las manipulaciones. Yo creo que conscientemente, somos conscientes que existe la manipulación, somos conscientes que nos está cayendo esa lluvia de la manipulación, pero no sé hasta qué punto somos conscientes de cuándo debemos abrir el paraguas.
2: Y aparte,
1: nos va bien porque mira, mientras otros hagan la faena de arriba, pues nosotros como corderitos para atrás. Sí.
2: ¿Hasta qué punto? Acá somos 5 nada más, pero son millones. ¿Hasta qué punto el pueblo puede contra un poder? ¿Puede la idea de una familia o de unos cuantos llegar a manejar el poder de lo que te... Vos sabés que estás manipulado, pero no tenés mucha defensa, que digamos, no como ser humano eso. Único.
1: Hombre, ahora hay muchas manifestaciones que han conseguido cosas, pero uniendo al pueblo.
2: Sí. Pero de acá hasta que, ¿sabes cuántas
4: gente? Pero también están manipuladas.
2: Es que no
1: salimos del bucle.
2: Exacto.
0: La manipulación es cambiar la mente hacia una meta determinada.
4: Sí, pero quiero decir, es que es muy difícil. A ver, el pueblo llano, por decirlo de alguna manera, se organice para cambiar algo, es muy difícil. Primero, porque somos muy individualistas. Claro.
0: No, eso, perdona, creemos que somos individualistas. Sí. No lo somos, no. No lo somos. Somos porque solamente
4: si buscas
0: la
4: un
0: convivencia...
4: común, como has dicho tú antes, al pueblo lo levanta si encuentra un enemigo común. Llámale lo que sea, claro. Lo que quiera, ¿no? No diré nada. Pero el hecho en sí... Que te levanten el pueblo, estamos hablando del pueblo llano,
2: sí,
4: ¿eh?
2: Sí, sí, sí.
4: A través de una serie de contactos, ya sea por WhatsApp o por lo que sea, es difícil si no hay detrás una orquesta organizando.
0: El director de la orquesta.
4: Exacto. Porque si yo, no sé, le envío a mis amigos que, no sé, fulanico ha hecho esto y queremos que... Lo que sea, ¿no? Pum, pum, pum, pum. Lo más fácil es que me borren antes de leerme.
2: Seguro.
4: Sí.
1: Vaya.
3: O que lo retuiteen.
2: Seguro.
3: Y la masa sea más grande.
4: Pero que no. Normalmente me refiero que el pueblo ya no... Montar un kiosco.
2: Claro.
4: Lo suficiente importante para...
1: Hombre, en Francia lo están haciendo.
3: Yo creo que los pueblos... a la pregunta que se hace, yo creo que los pueblos pueden tirar el poder.
4: Sí, desde luego.
3: ¿Eh? Pero evidentemente para que un pueblo tire el poder
2: necesita
3: unos líderes. Hay un trabajo detrás, hay un líder.
4: Tiene que haber unos líderes para
3: que va calando. Sí. Luego viene la manipulación de que te hacen creer que el pueblo cambió el poder y cambió algo para que el poder siga como está.
1: Sí, cambian algo. Nada más.
3: Ahí están, o sea, vamos a cambiar algo para que todo siga igual. Esa es una manipulación.
0: Claro. Sí, no, una de las manipulaciones, por ejemplo, a otro nivel, son los influencers.
4: Ah, sí. Claro. Y esto no lo he entendido todavía.
1: Yo tampoco.
0: Sí, pero existe.
4: Existen,
0: detrás hay una gran economía.
4: Sí, claro.
1: Gana mucho dinero. Y a veces he oído alguno que te está diciendo por la... Bueno, por su página o lo que sea. Te está diciendo cosas y pienso... Pero bueno, ¿esto qué es? ¿Por qué vamos a poner un vestido que queda bien con no sé cuánto?
0: Con aquel el pintalabios que combina con la blusa que te has puesto.
1: O sea, que no hay ningún tipo de cultura. Es una persona que, mira, lo siguen la gente, no sé qué tipo de gente, pero no lo entiendo yo tampoco.
0: Ya, porque esto demuestra otra vez el grado de dependencia que tenemos hoy en día de ser manipulados, porque según cómo también puede ser una necesidad de ser manipulado, porque
4: necesitamos unas guías.
0: Exacto, no te han dejado crecer dentro de ti tu propia personalidad, porque yo creo que una de las primeras metas que debe tener la manipulación es quitar al ser humano su propia voluntad sus propias opiniones.
4: Alinear,
0: para cambiarlas a los suyos.
4: A Google,
0: ¿no?
4: Es quitar la o sea,
1: eso es muy fuerte, ¿eh?
4: Sí, no, pero es así. Es
0: sí, es fuerte, pero yo creo que tal vez es el fondo de la cuestión, ¿no?
4: Sí, es
1: bueno, o sea, que somos como robots. No me gusta nada lo que oigo.
0: No.
4: Es que si lo analizas, es eso. Es que los poderes fácticos, dígalos como quieras,
0: los
4: poderes son tan poderosos.
0: Sí.
1: No, pero a ver, no arrastra a todo el mundo. Hay gente que tiene su criterio y por mucho que te intente manipular,
2: pero
1: no pasa por ahí.
2: Que no maneja las multitudes. Vayamos a esto.
4: O sea, claro.
2: No.
1: Luego hay otra cosa que yo tengo aquí anotada. La moda.
0: Sí.
1: La moda te hace ir como un señor le parece y te pone ahí unos trapos que, por Dios, y es moda. Y la gente
0: dice,
1: tengo que ir a la moda y se mete en lo que sea. Eso está, es manipulación también.
0: Y está creando en muchas mujeres la idea de que si tú no sigues la moda, no vales nada.
1: Sí, o que ya...
0: Que no eres actual, que eres antigua. Que...
1: Claro, pero esa es muy fuerte porque hay gente que ahí sí que cae.
4: Sí, claro,
1: y gente joven, sobre todo, que da una cosita.
4: Anorexias y demás vienen de esto, claro. De unos parámetros que han marcado una gente.
2: Sí. El talle mínimo, claro. Mínimo de lo que el cuerpo necesita para estar bien alimentado.
1: Sí, pero menos mal que ahora hay gente que intenta que eso no pase, pero bueno, está costando.
2: Pero está costando, ¿eh?
0: Pero con la alimentación nos pasa exactamente lo mismo. Yo creo que de alguna manera, y eso por el otro lado ayuda también de alguna manera a la convivencia, que la manipulación, según como en este aspecto, es necesaria para que no sea un caos la convivencia.
3: La convivencia en grupo, dices.
0: Sí.
3: Sí, puede ser, sí.
0: Pienso que por eso es tal vez el lado no tan negativo de la manipulación. El ser humano siempre quiere ser único. Todos, de alguna manera, cuando estamos con nuestra almohada, pensamos, tú eres único, tú eres única, que como tú no hay nadie, ¿no? Esto piensa la mayoría de la gente, a no ser que tienen una depresión. Y este ser único solamente para mí puede ser único cuando está bien integrado en un grupo, en una masa.
1: Ya, pero si todo
0: dentro esta masa tiene que seguir unas normas. Y estas normas para mí pueden ser una manipulación.
1: Ya, pero tú piensas dentro de un grupo, cada uno tiene sus ideas.
0: Sí.
1: Y no se rebelan con esas ideas, se adaptan unos a otros. Porque si no sería ya, pero se adaptan. Sin manipular. O sea, tú puedes decirme que una cosa es blanca, yo puedo decir que es negro. Y bueno, al
2: y no
1: final,
2: pasa
1: pues
2: nada.
1: Mira, tú, yo lo veo blanco.
0: Porque mezclas los dos colores.
1: Sí, a ver, entonces ya no, nadie manipula a nadie, es como lo vemos. Tú no vas a convencerme, yo tampoco. Lo vemos así y así se queda. Y tan amigos.
0: Tan amigos, sí, porque tú y yo somos amigas. Pero,
1: bueno,
0: pero
1: eso lo entendés,
0: exacto. Pero es que hay ideas opuestas, ¿sabes? En varios grupos. Entonces,
1: vale, si vas con radicalismo sí, nunca funcionará.
0: No, pero para eso ayuda tal vez de alguna manera la manipulación para que no haya todavía más enfrentamientos de las que ya hay y más diversión de opiniones de las que ya hay. Estoy en contra de la manipulación, que
1: estoy ahora votando por.
0: Pero, como todo en la vida, yo creo que tiene su lado positivo y su lado negativo. Y la manipulación tanto es negativo porque está quitando al ser humano su individualismo, y por el otro lado, pues precisamente esto, quitarle el individualismo, significa una cosa positiva porque entonces está capacitado ese individuo de incorporarse en grupos.
1: Bueno, en grupos,
3: está haciendo dudar.
1: Pensando claro. Cosas diferentes, como
3: pensaba.
1: Está
3: haciendo dudar. Pienso, luego existo.
0: Claro. Exacto. ¿Eh? Es esto, ¿no?
1: Ya, pero no estoy muy de acuerdo yo en eso. Porque si hoy en un grupo intentan hacerme pensar otra cosa, yo me adaptaré al grupo, pero yo tengo mis ideas.
0: Bien.
1: Aunque sean muy diferentes, no me van a convencer de sus ideas.
2: Y aunque estés equivocada en tu idea.
4: No, pero es que tú no ves que estás equivocada. No,
2: claro. No, porque...
4: Claro,
3: pero yo pienso que en el fondo uno cuando escucha algo totalmente en desacuerdo con uno, bueno, defiende su postura, respeta la del otro, pero yo por lo menos tengo la costumbre de pensarlo, lo que el otro
1: dice. Hombre, claro, sí, a veces sí.
3: A mí tengo... Mi esposa misma me dice, yo no sé cómo puedes leer a este periodista, por ejemplo. Tú no pensabas como él, pero yo quiero saber cómo piensa él.
1: Claro. Sí, a veces lees cada cosa que dices, ¿cómo puede ser posible esta mente?
3: Yo quiero saber cómo piensa él.
0: Amigos, ¿sabéis una cosa? Tenemos que terminar.
1: Bueno,
0: nos faltan pocos minutos y terminamos con una canción un poco religiosa también que dice You Raise Me Up, Me Levantas, que es una canción, a mí me encanta esta. Y tal vez también te está sacando pues de dudas, de estar... No manipulado, pero sí que no está tan... estás bajo de moral, bajo de fondo, y luego alguna divinidad, algo, te ayuda para levantarte. Me gusta mucho esta canción, a ver si os gusta. Pues, amigos, hasta la próxima.
1: Hasta la próxima.
4: Hasta la próxima. Adiós.

ya estoy contento, estoy cargado de música y con muchas ganas de estar con todos vosotros durante los próximos 60 minutos. Vamos a estar una hora juntos, junto al maestro de maestros Julio Madroñal, en el centro del programa con su espacio Desde el Cielo y sus dos discos recomendados, y también con la presencia siempre interesante de los compañeros de Urban Optimot Processors España, Juan Hernández y bueno, todas esas historias que le vamos contando momento a momento. ¿Por qué? Porque hacen referencia al sonido digital del bueno, al buen procesado. Señoras y señores, sed bienvenidos a Music Rocks.

Venga, que arrancamos. Supertramp, When I Was Young, cuando yo era joven. The Logical Song, Supertramp.

Así abrimos un nuevo programa, un nuevo Music Box, Music Rocks en tu FM favorita, con una banda de 5 estrellas desde Gran Bretaña, los Supertramp, Rick Davies y por supuesto Roger Hodgson desde el Breakfast in America, Desayuno a la Americana, posiblemente el álbum más comercial y exitoso de la banda Supertramp. Ahora un poco de rock and roll. ¿Por qué? Porque nos gusta, nos hace sentir bien y nos da energía. Vamos a hacerlo con los Spin Doctors, Two Princes.

Son los Spin Doctors que alcanzaban el número uno en Estados Unidos con este Two Princes. Sí, lo hacían así, así de claro, así de contundentes, que por cierto, nunca más supimos mucho de ellos. Siguen siendo una banda operativa que funciona, pero bueno, llegar a lo que llegaron con ese Two Princes, nada de nada monada. Estás en Music Rocks y estás escuchando música guapa, buena, buenos recuerdos, lo que nos caracteriza en estos 30 años de música, 30 años de éxitos que te mandamos habitualmente. Ahora los Spandau Ballet, Only When You Leave, solo cuando lo dejas. Quédate con Spandau Ballet y quédate con lo bueno. Sonido Urban en tu FM.

Es otro de esos viajes en el tiempo, esos viajes que nos encanta contratar cada día. El viaje hasta 1988, cómo triunfaban los Soul Sisters con este The Way to Your Heart. El camino más directo a tu corazón, era música feliz, era música divertida, era música en definitiva.

Como está mandado, estamos hablando hace un momento, pues de canciones divertidas, de música animada, y esta pues es una de ellas, ¿eh? Después de una viene otra. Hello Josephine, Sleepy Lavid, por cierto, un tío que cuando tuve oportunidad de conocerlo personalmente, fue en 1981 para ser exactos, pues quedé impresionado porque el tío pues vino con una limusín enorme y bueno, el hecho es que de dentro de la enorme limusín salió un enorme tío que pesaba 160 kilos y medía 2 metros. O sea, una mole de personaje. Esa voz de Sleepy Lavid, Hello Josephine. Sí. Siguen las canciones. Estás en Music Rocks, Music Box. Degustando, pues, buenos sentimientos. Bueno, buen feeling. Buena historia, claro que sí. Ahora Mick Hucknall y su banda, los siempre bienvenidos, Simply Red, como digo yo. Y uno de sus grandes éxitos, Sunrise.

verdad, qué delicioso es escuchar a Simply Red. Es una de esas bandas que siempre entra bien, que siempre cae bien, porque hace música de calidad, como es el caso de The Sunrise, claramente inspirado al I Can Go For That de Daryl Hall y John Oates. Es un sampler, es decir, la secuencia está pillada de otra canción. I Can Go For That era uno de los grandes éxitos de John Oates y Daryl Hall. Ahora con nosotros Simple Minds. Ya sabes que en muchas ocasiones suenan los Simple Minds en Music Rocks. Ahora lo hacemos con los cohetes Rockets.

de la banda de Jim Kerr, los Simple Minds and Music Rocks, con esos cohetes, esos rockets. 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Este es uno de los discos más importantes de 2022. Lo escuché y dije, esto va a pegar. Y pegó, y pega todavía. As It Was, Harry.

0: As It Was es Harry Styles, un disco importante, 2022. Buenos tiempos para Harry Styles. Y esto es que sabe a verano, me sabe a verano, ¿eh? Pues bueno, con este super éxito del 22, vamos a darle la bienvenida al maestro de maestros, Julio Madroñal, y su espacio Desde el Cielo, Desde el Cielo.
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4: Bueno, pues ahora es el momento de escuchar una de las peticiones, uno de los consejos musicales que, como cada espacio desde el cielo dentro de Music Rocks, nos trae el amigo Julio Madroñal. Todo un gurú, todo un referente al que una vez más queremos agradecer, pues que tenga esta deferencia de colaborar en Music Rocks, en este humilde programa. Grande Julio Madroñal, maestro de maestros. El primero viene con Roxy Music y... por supuesto, Phil Manzanera y Brian Ferry en la parte vocal. Same old scene. La misma vieja escena.

The Same Old Sin, la misma vieja escena. Es el primer disco recomendado del maestro Julio Madroñal dentro de su espacio, que ya no presenta él porque está en Argentina y yo estoy en Barcelona, o sea que estamos un poco distantes, y que ya que no presentamos, lo presento yo, y él me dice, pues, ¿qué te parece si ponemos esto? Digo, pues muy bien, me parece ideal. El comentario de Julio dice, para que veas lo que se bailaba en pistas de discoteca en 1978. El cuento ha cambiado bastante, qué calidad tenía la música de finales de los 70. Comentarios de Julio que os transmito directamente. Segundo recomendado del Gran Madroñal. De 9 a 5 Morning Train. Con Sheena Easton. Música sin pretensiones, desenfadada y a buen seguro todo un éxito que fue en su momento. Gracias, Julio Madroñal.

0: esas canciones entrañables, era en 1980. Aparte era, yo lo recuerdo que era de mis principios como DJ. Y era una de esas canciones que todas las chicas venían a la cabina a pedir que pincharas, que pusieras en movimiento. Sheena Easton, Morning Train 9-5. Es el segundo de los recomendados dentro del espacio desde el cielo del amigo y maestro Julio Madroñal. Amigo, y no lo digo como frase hecha, sino que es amigo y de los de verdad, ¿eh? Julio, te queremos. Pues bueno, dicho esto, también te voy a hacer otra cosa, que en Music Rock somos de Urban Optimot, ¿eh? Escucha el sonido que retiene a la audiencia. ¿Estás preparado?
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0: Venga, que seguimos. Vamos a darle un poco de rock and roll canadiense con Brian.

0: qué fuerza tienen todos los temas de Bryan Adams en esta ocasión con la colaboración de Melanie C. When You're Gone, cuando te has ido.
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Simplemente irresistible, simply irresistible, contundente y a todo rock, Robert Palmer. Simply irresistible es rock and roll, estás en Music Rocks. Y en Music Rocks nos encanta el rock and roll. Y también las buenas baladas, como la de Robbie Williams, se llama

una de las mejores canciones, a mi criterio, de Robbie Williams. Ese feel, ese sentimiento desde Life Through a Lens. 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Y esta es una de esas canciones que vas a disfrutar con un Urban. Junto a Music Rocks, con todos nuestros archivos en calidad de estudio, calidad FLAC. Queremos que oigas lo mejor. Ahora, Coldplay.

Y como siempre digo yo, qué buenos son los Coldplay trabajando las armonías musicales. Un gran ejemplo de ellos es este Fix You. Chris Martin y sus Coldplay, Fix You, en la FM. Música muy buena la que nos va a acompañar hasta la hora en punto. Desde aquí los saludos de Román Armengol, los de Julio Madroñal. Y a todos vosotros, más que abrazos. Y como no me gusta pisar las canciones, vamos a empezar de nuevo. Ahora sí, bye bye, a ser buenos.

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0: Muy buenas noches y bienvenidos a Cubic FM, un servidor, Javi Serrano. Y esta noche tenemos a alguien muy especial, se llama Uriol. Es de Volvemos a Máquina 90. Y nada, vamos a hacer una pequeña entrevista. Muy cachondo el tío y vamos a ver por dónde sale. Muy buenas noches, Uriol, ¿cómo estás?
1: Hola, muy buenas noches, Javier. Bien, bien, aquí estamos, a ver.
0: Bueno. A ver. Todo bien,
1: muy
0: ¿no?
1: Bien.
0: Todo,
1: muy contento para hacer una entrevista con vosotros.
0: Sí.
1: Y a ver, bueno, para adelante.
0: Venga, va. Bueno, hay mucha gente que no te conoce, ¿vale? Explícanos quién eres, cómo nace Volvemos a Máquina 90.
1: Sí. Bueno, sí, bueno, mi nombre, como has dicho, soy Uriol, soy el creador de la página de Volvemos a Máquina 90, un apasionado de la música máquina de los 90. ¿No? Y bueno, mi página la empecé a crear en el año 2019, ¿vale? Porque tener ganas de volver a revivir otra vez la música máquina.
0: Entonces, tú lo viviste, ¿no? Los años 90.
1: Sí, lo viví, sí. Mis mejores años fueron del 94 al 2000, sí. Muy bien. Lo viví en primera persona.
0: ¿Y qué te motivó a recuperar o difundir la música máquina de los 90?
1: Bueno, pues que me di cuenta de que mucha gente sentía mi misma nostalgia que yo y veía que se estaba un poco apagada. Digo, hostia, voy a abrir una página a ver por dónde me sale, ¿vale? De revivir otra vez la máquina, ¿sabes? Y bien, muy bien.
0: Muy bien. ¿Y cómo recuerdas la escena de la máquina de los años 90?
1: Bueno, lo recuerdo pues como una época vibrante. Mucha fiesta, muchos amigos, mucho sentimiento, mucha locura. Bueno, pues imagínate, muy bonita y con muchos sentimientos y mucha locura.
0: Muy bien.
1: Eso.
0: Bueno, y tú, y ahora una pregunta así. Sí. ¿Cómo ves tú las fiestas de ahora, de ahora, ¿vale? con las de los años 90?
1: Bueno, muy diferentes, claro. En esa época teníamos 18, 19, 20 años, ¿vale? No, prácticamente no teníamos nada en la cabeza, prácticamente. Éramos un poco más locos y ahora, pues bueno, ahora la gente que vuelve otra vez a la máquina, pues vuelve con mucha nostalgia y con muchas ganas de revivir aquellos tiempos. Lo veo muy bien, la verdad.
0: ¿Qué crees que hacía única la máquina frente a otros estilos como el techno, el trance, el hard trance, el progressive y todo eso que había en esa época, ¿vale? ¿Qué se diferenciaba en la máquina?
1: Yo creo que era más música, más melodía, más acelerada, más bombo. No sé, me enganchaba mucho más.
0: Enganchaba, ¿no?
1: Sí, mucho, sí.
0: Bueno, viviste una época de primera persona, ¿vale?
1: Sí.
0: ¿Alguna anécdota que recuerdes especialmente?
1: Bueno, anécdota, podríamos estar aquí hablando horas y horas y horas de anécdotas que pasé, ¿no? Pero bueno, una de las anécdotas que más recuerdo y que más, vaya, más locura, no locura, sino diferente, pues que todavía teníamos 17 años con mis amigos y un amigo nuestro, ¿vale? Que era repartidor, tenía una Mercedes, una City Trans, ¿vale? Era repartidor de Barcelona.
0: Sí.
1: Y era más mayor que nosotros, claro. Y entonces recuerdo que nos íbamos a Scorpio y nos metíamos 13, 14 personas dentro de la furgoneta. Sí, era.
0: Rollo locura.
1: Era una locura, sí. Impresionante. Claro, todavía no teníamos carnet de conducir, teníamos 17 años y sábado por la tarde, sábado por la noche, ahí a Scorpio con la furgoneta, con la City Trans. Sí, fue muy chulo. Una locura, ¿no? Pues hoy en día haces eso y vamos, te vas a la cárcel de... Claro, pero rápido, ¿no?
0: Rápido,
1: pero
0: bueno, rápido.
1: Pero sí, fue una anécdota que es que, bueno, desde ahí, gracias al amigo este, pues pudimos recorrer muchas discotecas, ¿sabes? Muchas discotecas.
0: ¿Y alguna noche que digas, esto fue mítico, total, y se ha grabado en la retina?
1: Bueno, retina, una anécdota que fue también en Scorpio, bueno, pues que algún chalao pues tiró el spray y eso, o humo.
0: Sí.
1: ¿sabes? Entonces nos deshojaron todos de la discoteca y me impactó ver Scorpia, pues como prácticamente como luz del día, ¿sabes? Así con todas las luces encendidas y sí. Claro, estaba acostumbrado a ver con las luces, con los láseres, con todo, pero verla así, la plena luz del día, como del día y todo sin luces, sin me impactó.
0: Te impactó bastante.
1: Sí, ¿no? Mucho. Verla sin, ¿sabes? Sin música, sin luces, sin...
0: Claro.
1: Pero bueno.
0: Bueno. Yo entraba allí también, al Scorpia, ¿vale? Entraba por un amigo, sí. Porque la madre trabajaba de camarera y tal.
1: Sí.
0: Y entrábamos sobre las 5 de la tarde, una cosa así, y estaba todo apagado. Claro, la gente corriendo para arriba y abajo con las cajas de Schweppes o de cerveza. Vale, para las barras, pero sí, yo también la he visto totalmente sin nadie dentro.
1: Sí, y me quedó, ¿sabes? Pero de estar lleno, completamente lleno ahí, de repente, ¿sabes? Una emergencia, todo el mundo fuera, pim, pam, aforo todo lleno de guardia civil, de picoletos, ahí, no sé, fue un tipo de, no redada, sino pues eso, que un majara tiró un spray o humo, no sé qué tiró, ¿sabes? Y nos hicieron desalojar toda la sala, y fue eso, fue... una cosa impactante para mí, vaya.
0: Bueno, vamos a hablar un poquito de las redes sociales, ¿vale?
1: Sí.
0: Que tus redes sociales está con un montón de seguidores.
1: Sí, sí.
0: 220.000 o 230.000 seguidores tienes.
1: 224.000 o por ahí, 225.000,
0: sí. ¿Vale? Sí. ¿Cómo haces para que tengas la comunidad tan grande? ¿Cómo ha sido ese crecimiento?
1: Bueno, empecé, ya te digo, como te he dicho, empecé en el 2019. Uh-huh. Digo, hostia, voy a intentar revivir esto. No sé, colgué vídeos pero vídeos de... Solo eran música, o sea, eran CDs, ¿vale? Eran temas, ¿vale? Uh-huh. De aquellos años de, por ejemplo, Chassis, Scorpia, Ponaeri, ¿sabes? Uh-huh. Los típicos melodías. Y en una semana me di cuenta que tía, pues que iba creciendo, que pum, pum, ¿sabes? Que mucha gente, pues, pam, pam, y hasta el día de hoy, pues que he ido creciendo, creciendo, creciendo. Se me han hecho muchos vídeos virales,
0: sí.
1: No aquí en España, sino en todo el mundo. Uh-huh. Y bueno, y tampoco pensaba que iba a llegar donde estoy ahora, vaya, con tantos seguidores, con tantos... Sí, sí, sí,
0: mucho,
1: sí, de verdad.
0: Mucho.
1: Sí, no. O sea, sí, sí, yo cuando empecé la página, habían de páginas de Remember a Cinder Máquina, habían 3-4 punteras, como mucho. Uh-huh, uh-huh. Habían, no se llevaba tampoco sin Remember la máquina, ¿sabes? Y bueno, pues me he puesto a día de hoy pues casi a la altura o he superado hasta algunos, ¿sabes?
0: Sí, sí, no, por eso.
1: Igual,
0: bueno, sí, sí.
1: Bueno, no. Y bueno, me orgullece mucho. Y digo, no me lo pensaba tampoco, ¿eh? Digo, empecé una cosa como para, venga, voy a revivir la máquina en una cosa, ¿ves? A ver si...
0: Sí.
1: Y joder, pues he ido más, a más, a más, a más, a más. Y bueno, ya ves cómo está... Hoy en día ya ves cómo están el Remember y la máquina otra vez, ¿no?
0: Sí.
1: Está que...
0: Sí.
1: Pero que...
0: Está que se sale.
1: Pero que se sale, ¿eh? En todos los lados, en todos los lados. Tardeos, máquina... Muy bien, tío, me gusta mucho, mucho.
0: Bueno, ¿qué tipo de contenido conecta más con el con tu audiencia?
1: Bueno, como te he dicho, los temas, y bueno, también lo que pasa es que hago vídeos, hago humor y lo mezclo con la música máquina. Y eso también encaja más a la gente, un poco de humor... ¿Sabes? Mucha nostalgia, o sea, ¿recuerdas qué coche tenías tú los años 90? Y pongo un temazo, ¿sabes? Y pongo vídeos de coches de la época, yo qué sé, el Cadet, el Corsa, ¿sabes? Las cosas típicas de los años 90,
0: sí,
1: ¿no?
0: Sí,
1: que,
0: sí.
1: Que nostalgia un poco, recordar que cuando tenías, yo qué sé, 14, 15 años, sí, un poco así, hago unos vídeos así y la verdad es que me va muy bien, la gente me responde mucho.
0: Bueno, ¿tú crees que por la nostalgia... ¿Tiene éxito la página?
1: Nostalgia y no nostalgia, y que le gusta la música máquina.
0: Eso es.
1: Las dos cosas. Esa, hoy en día la máquina está... Quien me sigue es porque... Quien me sigue en mis redes sociales es porque le gusta la máquina. Porque
0: eso
1: yo
0: es.
1: por mucho que yo te ponga un vídeo y la música que te estoy poniendo, que es un pum, pum, pum, pum, no te gusta, pues hostia... Uf.
0: Bueno,
1: Y aparte de máquina también pongo... música dance, alguna de techno, uh-huh, eurodance, porque todo va relacionado uno con otro, ¿sabes? Todo, todo cuando ibas, salías de fiesta, te ponían de máquina, dance, eurodance, una techno, te ponían de todo un poco, ¿sabes? Que no ha disfrutado aquellos años.
0: Sí, sí, madre mía, madre mía. Me estás recordando lo mío ya, ¿sabes? También.
1: Claro, esperabas, igual salías un viernes y, a ver, ¿qué te voy a contar? ¿No? Salías un viernes y no apareces en casa hasta un domingo, ya, por ejemplo.
0: Sí.
1: Y vas, ahora aquí escucho máquina, me voy allí, escucho tecno, me voy el after ahí, escucho tal, ¿sabes? Que todo este mundillo así iba de la misma mano.
0: Muy bien,
1: ¿sabes?
0: Muy bien. ¿Qué temas, cuáles son los temas o DJs imprescindibles de la máquina de los 90?
1: Bueno, de temas hay miles, sí, miles. Y de DJs también. Mira, para mí, un Frank Trax, un Baptiste & Buenrin, Xavier Metralla, Hernando Discontrol, un Escudero, Ricardo F.
0: Dime algunos temas, va.
1: Bueno, temas, el Scorpia, el Inopse. Eso no puede fallar. Y, por ejemplo, que sé, unos son muy típicos, ¿no? La Marianne Cal, el Flying Flea, la Eva Martí, el Fire the Winds of Love, que es más música dance, ¿no? Pero bueno, puedes tener el Chasis, el Welcome to the Future. Y para mí el mejor disco, para mí, a gustos colores, ¿eh? Pero para mí el mejor tema que han sacado es el Audio Harmony, ¿sabes? El sí. DJ Brian, para mí es un temazo.
0: Pero te hace
1: un subidón, te pega un subidón que dices, ¡buah! Brutal. Pero ya te digo, todos me gustan, todos. Pero es base que hay algunos que resaltan más que otros, ¿no? Pero todos. Bueno. Y DJs todos son buenos también.
0: Ah, sí,
1: bueno. Especialmente, yo le tengo un gran aprecio a Frank Trax.
0: Un saludo.
1: A Frank Trax.
0: Un saludo,
1: sí.
0: Frank.
1: A Frank Trax y a Scorpia, que en esos años era mi segunda casa.
0: Muy bien, muy bien. Bueno, antes hemos estado hablando, ¿no? Que está saliendo otra vez las fiestas Remember.
1: Sí, vale. Sí.
0: ¿Tú cómo ves esto? ¿Va a durar por mucho? ¿Va a durar poco?
1: Yo veo que ahora, yo que espero que dure mucho, cada semana tardeos, esto, pim, pam, pim, no paran aquí, allí. Yo creo que tiene más faena ahora que antes.
0: Sí, no, ya lo puedes decir, ¿eh? Sí.
1: Yo creo, porque uno empieza, tiene un bolo el viernes, tiene un bolo el sábado por la tarde, tiene un bolo el sábado por la noche, es que, ¿sabes?
0: Bueno, mira, el Ricardito esta semana, me parece, o la semana pasada, estuvo en tres bolos, me parece, ¿eh?
1: Sí, estuvo en Munes de Rey, estuvo en Gerona y después se tuvo que ir a Lérida.
0: Sí, sí.
1: Tú imagínate.
0: No, joder, por eso te digo.
1: Eso era un sábado.
0: Eso mismo, que están en la segunda juventud esta gente.
1: Sí. Hemos, yo creo que hemos reactivado la máquina otra vez, pero a nivel... Hostia, a nivel máximo,
0: sí.
1: Máximo.
0: Y
1: a ver que...
0: ¿Y cómo ves?
1: Perdona, sí.
0: No, perdona tú. ¿Cómo ves las nuevas generaciones de hoy en día, ¿vale? Que están poniendo en todos los festivales, están poniendo máquinas, está saliendo el Pastis a Buenrin, el Sisu por ahí también, ¿vale?
1: Sí,
0: y claro, ve gente joven, muy joven delante del escenario.
1: Muy joven, muy joven. Aparte nosotros, nuestra página apoya a las nuevas generaciones. Hay niños de 21, 22 años y estoy apoyando yo a nuevas generaciones. Y aparte, menos mal que hoy en día las redes sociales... A esto les ayuda más a ellos, ¿sabes?
0: Sí. Hay que apoyarles a todos.
1: Sí, yo los apoyo. Yo los apoyo y que sí, que la máquina nunca tiene que morir, nunca. Y nosotros los apoyamos al 100%. Aparte, estoy apoyando a un chico que sí, que lo hace, lo peta muy bien. Y aquí en Barcelona también tenemos unos cuantos así muy jovencillos.
0: Muy bien. Bueno, en tu marca... ¿Vale?
1: Sí.
0: ¿Has organizado algún evento ya?
1: Sí, organicé hace 2 años una fiesta Volvemos en Barcelona, viernes noche, y ahora actualmente pues colaboramos con varias discotecas, vale. Hacemos colaboraciones.
0: ¿Y tienes algún apuntito para salir o qué?
1: Esperemos que sí, espero. Es mi próxima idea es hacer una buena fiesta Volvemos a Máquina 90. Volviendo a los 90. Mi página también es Volviendo a los 90.
0: Yo conozco una discoteca que está cerca ahí por Vila.
1: ¡Hostia! Sí, la NIT.
0: La NIT,
1: es muy buena discoteca, mucho. Sí. Y además, y además hay un muy buen rollo, hay un buen clima allí, hay, son muy buena gente, es un muy buen equipo ahí. Sí, a ver si me pongo en contacto, me parece que el de ese llama Oriol, ¿verdad?
0: Sí, Oriol se llama así, me parece que sí.
1: Pues sí, sí, hay que hacer un buen tardeo, una buena fiesta, volver otra vez aquellos años. Así otra es. Vez que sí, claro sí. De máquina y pura y dura.
0: Eso es.
1: Pura y dura.
0: Bueno, y...

0: eso que me gustaría hacer, al menos una o dos, dos al año, me gustaría hacer
1: puedes hacerlo.
0: Fiestas.
1: Tú, sí, tú sí. Ves allá a hablar con Uriol.
0: Sí, ya comenté con Uriol, estamos ahí y no, y él lo ve bien. Yo creo que hace falta allí una buena fiesta y claro que sí, hombre, y tanto.
1: Bueno, ¿qué planes tienes para el futuro con Volvemos a Máquina 90?
0: Bueno, seguir sumando, que la gente se siga uniendo a la máquina y seguir avanzando. ¿Cuánto durará esto? No lo sé.
1: Lo que dure, ¿no?
0: Lo que dure, pero bueno, hay esperanza porque, como hemos hablado antes, las nuevas generaciones, hay mucha juventud que le está dando otra vez a la máquina y con nuevos proyectos, ¿no? O sea, claro, no se queda el típico tema de los 90, sino hoy en día con cada tanta tecnología, ¿sabes? Los temas van cambiando y no, me gusta.
1: Vale. ¿Qué sientes cuando escuchas un clásico de máquina? Oye.
0: Hoy, sentimiento.
1: Sentimiento, ¿no?
0: Sentimiento, emoción, energía.
1: Y cuando pasa un coche ahí por tu calle y escuchas un clasicazo...
0: Digo, este es de los míos, tío, que todavía hay, ¿sabes? Digo, este es del 70, por lo menos, ¿sabes?
1: Otro zumbado igual que sí, yo, me cago en la puta.
0: Sí. No, pero es que la gente, igual, aunque tú veas gente, dices... Le metes un temazo y dices, ¡fua! Y la gente te mira y dices, ¡buah, tío! ¿Sabes? Es que es nostalgia. El que haya vivido eso, escuchar un temazo máquina, como ahora últimamente estamos, yo qué sé, estos años estaba el reggaetón, ¿sabes? El reggaetón y la máquina estaba igual que el tecno, todo eso, ¿sabes? Estaba. Y ahora, tío, escuchar a niños, ya te digo, como antes. Escucha que, yo pensé, el Atlantis, que ahora se ha puesto, bueno, esa canción, tío, esa canción, ¿sabes? Que el Atlantis, ¿no? El Dizzy Connie. Sí, bueno, uff. Yo ese lo puse en mi página, lo puse, me parece que es el quinto o sexto vídeo. Y ahora, ¡fua!
1: Mira, yo tengo a mi hija mediana, ¿vale? Con 12 años, ¿eh?
0: Sí.
1: Y está escuchando Máquina, tío.
0: Claro, tío. Tienes que estar muy contento, tío.
1: Sí, no, joder, contentísimo. Antes que me escuche reggaetón, joder.
0: Claro, sí.
1: Estoy contentísimo.
0: No, sí, sí, ya te digo que yo me quedo parado. Y, ¿sabes? La máquina, pum, me vio así. Digo, hostia, y bien. Y, o sea, que la canalla de hoy en día, pues, parquineos y esto y lo otro, sí.
1: Bueno, estos parquineos también los hacíamos nosotros ahí también en el Scorpia, ¿eh?
0: Sí, hombre.
1: Son muy bestias, ¿eh? Hay algunos que son muy bestias hoy en día, ¿eh?
0: Sí, hombre, había más fiesta fuera en el parque que no dentro.
1: Sí, por eso te digo, tío.
0: Hostia, sí. O sea, también había sido Scorpia, ¿no? Para mí era para mí.
1: Yo en la Scorpia estuve en el 95 hasta... 97, me parece.
0: Hostia, pues seguro que coincidimos allí,
1: seguro.
0: Seguro.
1: Algún
0: seguro.
1: Aniversario de esos que se los petaba, ¿sí? El cabrón de Frank. Pues seguro.
0: Sí, sí.
1: Que no podían ni subir ni las escaleras, te echaban todos para atrás, tío.
0: Hostia, sí. Era cuando llegabas allí, el pum, pum, pum, la chapita de fuera, hostia, que se escuchaba allí. Son muy buenos recuerdos.
1: Eso era
0: muy
1: tremendo,
0: buenos. Era ya más a más. La gente, tío, hacías amigos y venga, y eso era muy bien. Yo me lo pasé estupendo. Fueron de los mejores años que, aparte de otras discotecas que iba, ¿no? Pero Scorpion me dejó muy marcado. Sí. Para bien, ¿eh? Para bien.
1: Sí, hombre, para bien. Claro. Para bien. ¿Crees que la música de actual ha perdido algo de la que tenía de los años 90?
0: A ver. La tecnología ha permitido los sonidos más complejos, a veces, no sé, se echa de menos el vinilo de antes, la música, pero bueno, hoy en día pues hay más tecnología, más buena, se pueden hacer otros tipos de ritmos, de sonidos, diferente. Pero lo que es el pitido, los pitidos de antes, el chin, chin, chin, ¿sabes? Eso es, no se puede comparar con los de hoy en día. Tú escuchas, por ejemplo, un Nando Disc Control de aquellos años, dices, hostia.

0: esto qué es, ¿sabes?
1: Claro. Sí, sí. Así es, así es.
0: Pero bueno, la tecnología de hoy en día, pues ha ganado mucho. Ha ganado mucho y hoy en día, pues ser DJ no cuesta tanto como era antes, ser un buen DJ.
1: Así mismo, así es. Bueno, tú, yo que me dijiste que no eras, ¿no?
0: No, ojalá, tío, ojalá.
1: Nunca es tarde, ¿eh? Nunca es tarde.
0: Oye, que me estoy planteando, te lo juro, ¿eh? Me lo estoy planteando, sí, sí. Y estuve un día con el Julio Posadas, ¿sabes? Que él es de Mataró, sí. ¿Sabes? Y hacía unas clases. Sí. Hace unas clases.
1: Sí, Enjoy, me parece que es.
0: Sí. Y digo, hostia, claro, yo soy de San Sadurní de Anoia, ¿vale? Sí. Y digo, guay, hacía las clases a las 6:30. Y digo, claro, yo plego a esta hora, tío, venir aquí, se me hace, vale, yo tengo una hora y poco de camino.
1: Sí.
0: Pero se lo planteé, ¿eh? Digo, hostia, tío, digo, nunca es tarde, aunque sea aquí en casa, ¿sabes? Me pongo en el garaje. Y ¿sabes? Y pum, ¿sabes?
1: Claro que sí, hombre, claro que sí. Deja,
0: sí, sí. Y es mi propósito de hacerlo, ¿eh? Y hasta que no pare, hasta que no tenga, no voy a parar, ¿eh?
1: Ahí es.
0: Sí, de verdad, ¿eh? Me encantaría, ¿eh?
1: Oye, pues, ¿tú vives en Sadurní? ¿Siempre has vivido en Sadurní?
0: Sí.
1: Siempre.
0: Sí.
1: Pues yo hacía fiestas en los 90 en unas masías de allí, tío.
0: ¿Qué masías?
1: En las masías de cava que habían por allí, muy cerca.
0: Ah, hostia. Sí. Pues yo era Sadurní, yo era de un pueblecito de al lado, que es la Prua de Campanet.
1: Sí,
0: ¿sabes?
1: Está entre Cancanals.
0: Ah, exacto. Hostia, Cancanals, había sido Cancanals tú.
1: Sí.
0: Hostia, en aquellos años.
1: Sí,
0: hostia,
1: sí.
0: Qué peligro. Hostia, tú. Sí, entonces, sí. Él había sido igual al Evaristo, igual.
1: Sí, coño, el Evaristo, a ver, muy bueno, ¿eh?
0: Hostia. Hostia, puta,
1: vaya. En la cova.
0: En la cova, y la cova del Pepe también. Hostia, con el Pepe. Hostia, macho.
1: Vaya con el Pepe, ¿eh?
0: Hostia, puta. Vaya, vaya. Entonces irías con la gente ahí, hostia, ¿cómo se llamaban la gente de Cancanás? Eran, hostia, sí, bueno.
1: Bueno, había un chico que vivía allí en el pueblo, era el Joan. Bueno, no sé si lo conocía este, pero bueno, mucha gente de ahí de Cancanás sí que los conozco, pero muchos.
0: Sí, había el Piti, todos estos así, ¿sí? Nombres así, ¿sabes?
1: Sí.
0: Bueno, era una buena para. Yo estaba en la Prua, Campanet, que es más para abajo, que en las fiestas, ahí las fiestas mayores de Campanet, allí, que las hacíamos en agosto.
1: Sí, las fiestas de la cerveza y todo eso. Que
0: ¡buah! Venía toda la gente de Cancanás, tío, madre mía, echaba todo el pueblo patas arriba, ¿sabes? Hostia, sí.
1: Bueno, ya hablaremos tú y yo de esto en persona, tío.
0: Hostia puta, tío, sí. Qué recuerdos, ¿eh? Hostia, digo, madre. Popo.
1: Bueno, si tuvieras que definir la máquina en una palabra, ¿cuál sería?
0: Bueno, pues lo que te he dicho me parece antes. Un sentimiento, emoción, energía. O sea, igual me ponen un temazo. Y te da energía, a mí me da energía, me da subidor, me da, no sé, sentimientos, eso es un sentimiento, sí.
1: ¿Y qué mensaje te gustaría dejar a los seguidores de Instagram, de tu movimiento que estás haciendo ahora mismo?
0: Bueno, pues nada, que siguen disfrutando de la música máquina, que tanto nos gusta y nada, que nos recuerda mucha parte de nuestra historia, de nuestra infancia, de nuestras fiestas y...
1: Seguir
0: disfrutando de la música.
1: Eso es.
0: Es muy importante.
1: Eso
0: la
1: es.
0: Música, la música hoy en día es todo para menos para mí, ¿eh? La música, sin música está todo parado, tío.
1: Así mismo, hay que disfrutar y bailar, tío.
0: Sí, exacto. Sí.
1: No hay que parar.
0: Sí, no, para nada.
1: Bueno, yo les diría a tus seguidores que dentro de poco vas a publicar algún eventillo por ahí y estaremos todos allí.
0: Sí, a ver. Sí, hay que hacer algo, sí.
1: Bueno,
0: sí.
1: Y ya para finalizar, ¿vale? Me tienes que hacer una pregunta para el siguiente invitado, ¿vale? Es que me hicieron una pregunta, ¿vale? Pero no cuadra con lo que para ti, ¿vale?
0: Claro, que es de tecno.
1: Es de tecno y aparte para un DJ y tal, ¿no? Y digo, bueno, pues entonces lo dejo y lo reservo, pero la pregunta esta que quiero...
0: Sí.
1: Se lo voy a hacer al siguiente, ¿eh? Después decir lo que quieras, como si le quieres putear, ¿eh? O sea, sí. todo lo que quieras puedes decirle, ¿eh?
0: A ver. Dime.
1: No, dime la pregunta que quieres hacer a la siguiente invitada.
0: Ah, pregunta. ¿Qué opinas de la música máquina? Claro.
1: Venga, a ver qué me dices.
0: Sí, sí.
1: El siguiente.
0: Claro, ¿qué sí, opinas? Sí. ¿Qué opinas de la música máquina? ¿Qué tal?
1: Sí,
0: ¿qué tal? ¿Qué aporta o qué te aporta?
1: Vale.
0: Sí.
1: Vale, me parece que el siguiente invitado es Martín. Me parece que es Martín. Y ese sí que ha vivido la máquina y ha estado pinchando máquinas, o sea, que me lo dirá bien. O sea, que perfecto. Ahora pincha vale. Tecno, pero también en su época es de nuestra quinta.
0: Sí. Yo creo que máquina y tecno, que eso no, también van cogidos un poco de la mano.
1: Así es.
0: Bueno, yo creo, a ver, quién le gusta la fiesta máquina, quién no ha bailado los temazos tecno de hoy en día también, y los pasados y todo.
1: Eso mismo.
0: Son rollos diferentes, sí. ¿No?
1: Son rollos diferentes, pero algunos de tecno sí que se podían meter con máquina.
0: Claro, eso que te estoy diciendo.
1: Bueno, Manuel sí. Top o cosas así también se podía meter.
0: Manuel Top, eso es un temazo que flipas, tío.
1: Por eso.
0: Claro, yo ese lo he publicado también.
1: Sí.
0: Vale. Joder, Manuel Top, hace house, ese es...
1: Era un hacha.
0: es un temazo, tío, sí.
1: Bueno, ahora escucharás una sesión, ¿vale?
0: Sí.
1: Es de Gabriel, ¿vale? Gabri, se llama Hasta los Cascos, ¿vale?
0: Sí.
1: Su apodo. Y a ver si te mola, ¿vale?
0: Vale.
1: Pues bueno, Chato Uriol, ya hemos terminado con las preguntas.
0: Bueno, ha sido un placer, ¿vale? Estar con vosotros aquí en Radio Cunit, ¿vale? Y un placer hablar contigo otra vez y a ver si nos vemos pronto, aunque tenemos...
1: Sí.
0: Tenemos conversaciones pendientes
1: sí,
0: de Cascanal, Sepulte
1: sí. ¿Qué cosas, tío? ¿Qué cosas?
0: Ya ves, qué cosas, tú. ¿Quién diría,
1: Ya ves. Pues bueno, muy Chato, pues vale. Nada, un placer, tío. Un abrazo.
0: Igualmente, un abrazo. Venga crack.
1: Hasta luego.
0: Saludos. Hasta luego.

estábamos tomando tranquilamente ahí en la jurisdicción de su tío. Y yo le dije justamente, vamos a irnos a casa, yo le dije, ya ella ahora va a ir a descartarle, que me tiene bien laboral y justamente el personaje me dijo.